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7: Amigos, ¿cómo están? Muy buenas tardes. Es un gusto y un placer estar con ustedes. Último viernes, último fin de semana de esta Copa del Verano. Entramos ya a la recta final. Después de, pues ya, 46 días, ya estamos en la recta final. Mañana el duelo por el tercer lugar entre Inglaterra y Francia. Y el domingo en Nueva York, la gran final entre España y Argentina. Mucha información la que tenemos este día. Estaremos hablando, por supuesto, el juego de mañana en Miami y el del próximo domingo en Nueva York. Ya hubo conferencias de prensa con los cuatro equipos, hablando de sus expectativas, de lo que quieren, de lo que piensan que pueden ser estos juegos. Y también hoy tendremos como invitado a Miguel Herrera, del cual vamos a platicar, el técnico de los Potros del Atlante y en su momento técnico de la selección mexicana en el 2014 y que tiene amplia experiencia en la Liga MX y por supuesto en torneos de fútbol. Los saludamos a nombre de Lalo Cortés en la producción, de Francisco Javier Caballero en los controles, Alex Cervantes y quien les habla, Memo García. Alex Cervantes, para empezar te tengo una pregunta, bienvenido al programa. ¿Crees en las cábalas?
8: ¿Cómo estás, Memo? Amigos de Espacio 2026, un placer saludarles. No.
7: Y te lo pregunto porque, bueno, pues en Argentina están medio enojados porque el señor Slavko Vincic, que es el árbitro designado para el domingo, les pitó en la última derrota que han tenido en una justa futbolera. Contra Arabia Saudita les pitó este juego. Y entonces, pues como son cabaleros, pues dicen que a ver si no les echa la sal.

0: en la nuca y los shorts y calcetas serán de color blanco. El jugador de la Furia Roja, Dani Olmo, así espera este encuentro.
1: Es un rival agresivo, con experiencia, ya sabe lo que es jugar una final, lo que es ganar. Esperamos un partido intenso, pero bueno, estamos preparados para ello. Al final es un partido, es una final, 90 minutos, 120, lo que dure, va a ser una guerra. Los dos vamos a ir a ganar, vamos a poner todo de sí.
0: En cuanto a los spots publicitarios durante la final, los 30 segundos supera el millón de dólares. En las principales cadenas de televisión, este precio se debe a enorme audiencia global del torneo y a los paquetes comerciales mixtos que incluyen televisión, plataformas digitales y redes sociales, mientras que el costo de un spot de 30 segundos durante la pausa de hidratación varía significativamente dependiendo de la cadena televisiva y el mercado. Se estima que los precios alcanzan entre 200.000 y hasta $750,000. Asir Deportes, Gabriel Ayala.
2: Bueno, pues seguramente toda la afición que asista al estadio, que son muy pocos y privilegiados por además el costo de los boletos, se van a divertir, y hay mucha gente que entiendo a la FIFA y a Infantino quieren ganar adeptos, ¿no? Con este tipo de cosas del espectáculo del medio tiempo, muy al estilo del Super Bowl. Pero bueno, habrá a quien le guste y a quien no nos guste. Por lo pronto.
3: Lo que sí se manchan es con cobrar el pasto, ¿no? $80. Y si quieres ver el entrenamiento, otros $80.
2: Bueno, Memo, no cualquiera. A ver, tú como periodista tienes el privilegio de verlo.
3: Ah, no, ya lo sé.
2: Pero vas a trabajar.
3: Ya lucraron demasiado, ¿no?
2: De acuerdo. Ya ni Infantino le quiere sacar dinero hasta el pasto.
3: En serio, sí se pasaron, ¿eh? Pero bueno, que en su pan se lo coma y ojalá que ya lo... Pues sí, ¿no?
2: No te molestes, ya te veo molesto, ya estás enojado. Además, ánimo, ya terminamos esta semana.
3: No es por eso, pero es que también, oye, cada cosa que hemos visto, qué bárbaro, de Falogún, hoy ahí barbeando otra vez a Trump. No.
2: Sí, ¿qué te digo? No, la verdad es que me haces enojar también, me empiezo a... No, es que si nos...
3: Ahora resulta que yo te hago enojar.
2: No, si recapitulo...
3: No, está hasta para una nota de... Te sale una nota de 10 minutos de todo lo mal que se ha hecho.
2: Sí.
3: Pero bueno.
2: Mira, ya está Lalo, ya se enojó, le está diciendo Sanguino que aguante. Bueno, por lo pronto vamos con la información, lo que sucedió hoy con la selección de Argentina que dirige Lionel Scaloni.
4: Con trabajos en las instalaciones de Red Bull, la selección de Argentina tuvo entrenamiento este viernes. El técnico Scaloni planea hacer cambios en relación al juego de semifinales. Los sudamericanos usarán su tradicional playera con short y calcetas blancas. El portero Emiliano Martínez, listo para defender el arco el domingo y buscar el bicampeonato.
5: Disfrutar estos 3 días, prepararnos con alegría. Mi trabajo es tratar de ayudarlos. Este mundial pudimos meter 3 goles por partido, atacando estuvimos muy bien y al final defensivamente todavía no metieron, jugamos un partido más y no metieron un gol menos que el mundial pasado. Así que estoy deseando hablar con cero el domingo.
4: Además, el arquero habla de la roja.
5: No es solo Lamine, sino tienen un gran grupo, trabajan mucho por el equipo y la verdad es una gran selección. Hace un partido que el espectador pueda recordar por mucho tiempo.
4: Y mal recuerdo para el albiceleste con el árbitro esloveno Vinkic. La última derrota que sufrieron en la Copa fue en la fase de grupos en Qatar 2022, cuando perdieron con Arabia Saudita. Rodrigo Herrera, Asir Deportes.
3: Bueno, estamos ya de regreso, gracias por la información. Pues con Argentina hay algo interesante. Ajá. ¿Lautaro Martínez o Julián Álvarez para iniciar?
2: ¿No crees que Lautaro le ha funcionado más como relevo desde la banca?
3: Pero es que fíjate, inició con Lautaro. Ajá. Es que decíamos que a quién iba a escoger al inicio del torneo. Empezó con Lautaro y ya ha metido ahora a Julián Álvarez de inicio. Y la otra... Tuvo a Giuliano Simeone en el juego contra Inglaterra por su velocidad.
2: Es el hijo de Diego Simeone.
3: Exactamente, del Cholo. Entonces aquí está interesante, vamos a ver con qué delantero inicia. Digo, a Julián Álvarez creo que lo tienen más ubicado porque juega en la Liga de España. Digo, conocen a todos, pero a lo mejor están más familiarizados con Julián Álvarez. Está interesante. Sí. De España yo creo que va a repetir la alineación.
2: No creo que moverle. No. Tiene un equipazo.
3: No, ahí no creo que le cambie, creo que Pedri seguirá en la banda.
2: Ahora nada más aquí el caso de Luis de la Fuente. Tú, siendo Luis de la Fuente, Memo, ¿mandas marcaje especial a Messi? 1-1, 2-1, lo haces por zona.
3: No creo, como juega él, yo creo que van a jugar por zona. Así lo hicieron con Francia, yo creo que así lo van a hacer otra vez.
2: Y yo creo que España debería de replicar lo que hace Argentina o lo que demostró contra Inglaterra. Que a la hora de marcar le tienen que caer al 2 o al 3-1, sobre todo a Messi, porque si lo dejas 1-1, olvídate. Vamos a una pausa y
3: seguimos platicando.
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0: Clima.
3: 17 grados. 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
2: Si gano la copa, llamo a Luis de la Fuente al día siguiente y le digo que me retiro de la selección. Con una Eurocopa y una copa, no puedo hacer más. Marco Curela, arroba Ataque Futbolero.
3: Estamos de regreso, amigos, en Espacio 2026. Alex Cervantes y quienes habla, Memo García. Y es tiempo de hacer enlace con Arturo Sanguino, que bueno, ha estado prácticamente todos los días. Digo, no sé si ya va a estar listo Arturo para el lunes, ¿no? Pues que es el abanderamiento de la delegación mexicana para los Juegos Centroamericanos. Pero pues tú nos avisas, Arturo, si tu amplia agenda te va a permitir el lunes cubrirlo, o ya te quedas por allá, por Estados Unidos, o por donde andes. Arturo, ¿cómo estás? Buenas tardes, bienvenido al programa.
4: ¿Qué pasa, Memo, Alex, amigos de Espacio 2026? No, hombre, el lunes ahí estaremos con la delegación que se irá a República Dominicana, como debe ser, Memo. Para el momento, por lo menos de aquí hasta el domingo, estamos concentrados con la fiesta futbolística de 2026 y de plano con España, porque hoy justamente hablaron allá en Nueva York y justamente Luis de la Fuente me parece un viejo lobo de mar. Parece que se quiere quitar presión y mandarse a la Argentina, pero de buena onda, quedando bien con todos, porque hoy dijo que para él prefiere llegar a las finales de este certamen futbolístico de FIFA cada año y perderlas. O sea, pocas veces un técnico lo diría así, pero bueno, Luis de la Fuente, su postura, al final ya veremos si le resulta quitarse este tipo de presión. Escuchemos al técnico de la Furia Roja.
5: Creo que ya es un lujo, un privilegio estar en una final. Yo, para mí, lo importante es estar en disposición de ganar. Llegar a una final, yo firmaría llegar todos los años a una final de un campeonato del mundo y perderlo, fíjate. Entonces, eso es la importancia que tiene, llegar a jugar una final de un campeonato del mundo. Y además, tener la posibilidad de pelear por ganarlo. Entonces, vamos a disfrutar ese momento con nuestras armas, con nuestras virtudes, minimizando al rival, que es un grandísimo rival.
4: Y otro que habló el día de hoy acompañando a su técnico es Rodri, el capitán de esta selección, quien evidentemente reconoce lo que es Messi como futbolista, lo que es Messi para Argentina, pero señaló que a lo largo del certamen Argentina mostró que no solamente dependen del 10, que realmente es un trabajo en colectivo y que en los últimos minutos les gusta y pueden resolver la situación. Escuchemos al capitán de España.
6: Bueno, Messi, no creo que haga falta expresar lo que es como jugador y lo que significa para Argentina. Ha sido capaz de liderar a su selección y llevarla en Qatar a ganar la Copa del Mundo y en este caso a la final. Pero creo que Argentina es mucho más que Messi. Creo que ha demostrado ser un equipo muy completo con jugadores de altísimo nivel.
4: Y Luis de la Fuente y Scaloni tienen una amistad, ¿no? Ellos se conocieron en la Universidad de Técnicos, más allá de la situación laboral que tienen. Ellos, ambos han dicho que son muy buenos amigos, que incluso se mandan WhatsApps y bueno, se mandan consejos. Y de hecho, Scaloni señaló que es un privilegio enfrentarlo en esta final en Nueva York.
5: Scaloni como yo, pues creo que nos hace muchísima ilusión. Tenemos una gran relación, somos dos grandes competidores, sabemos lo que es el fútbol, sabemos que vamos a ir a ganar nuestro partido, pero a la vez nos sentimos muy felices de poder enfrentarnos. Tenemos, insisto, mucha admiración, una admiración mutua.
4: Ahí está, compañeros, Luis de la Fuente. Ya veremos si justamente será quien le corte este sueño a Scaloni de ser bicampeón o Scaloni logra este ansiado bicampeonato.
7: Pues sí, vamos a esperar para conocer el domingo quién va a ser campeón, si Argentina repite o España lo hace. Claro, considerando que España también lo logró en el 2010, lo hemos dicho, España va por su segundo campeonato, Argentina por el cuarto. Y Arturo, de lo que tú has llegado a ver a lo largo de la participación de estos dos equipos en esta justa futbolera, ¿con quién te quedarías? Ayer dabas o antier que platicábamos contigo ligeramente a España, pero ¿crees, después de que hoy los ves trabajar en la conferencia de prensa y todo lo demás, ¿te mantienes en lo mismo?
4: Sí, realmente España, por lo menos verlo futbolísticamente en vivo fue fantástico. Realmente la forma en la que logran encerrar a los equipos y aún así que mantener el orden de media cancha me parece fenomenal. Me parece que tiene un 55 sobre 45 porque al final lo que tiene Argentina y que lo ha demostrado a lo largo de los partidos no es tanto la cuestión táctica, es más el aguante, la garra de los argentinos, el hecho de resistir y en los últimos minutos darle con todo, ya que el rival está cansado y así ha liquidado a los partidos. De ellos igual tienen un desgaste físico descomunal, se han ido a tiempos extra. Realmente yo veo superior a España por esta cuestión de que ha sabido manejar los tiempos a la perfección, y Argentina, más allá del aguante, me parece que no tiene tanto esta parte de táctico, ¿no?
3: Muy bien, Arturo, pues muchas gracias por el reporte y estamos en contacto.
4: Gracias, compañeros, fuerte abrazo para todos.
7: Muy bien, ya hablamos de todo lo que es el entorno en el estadio, en el partido, el espectáculo, el reporte de las dos selecciones de España y de Argentina. Ahora vamos con esta nota de Memo García del árbitro, también lo platicábamos ayer, del esloveno Slavko Vincic, que incluso le pitó a México en 16avos de final, ese México contra Ecuador. Vamos a escuchar la información.
3: El esloveno Slavko Vincic será el árbitro central del juego por el título entre España y Argentina de la Copa del Verano 2026. Vincic tiene amplia experiencia en Champions League y estuvo en Qatar 2022, además de que en este torneo ya tiene 4 juegos trabajados. Escuchamos a Vincic. Primero que nada, una sorpresa. Luego, felicidad. Estaba temblando, así que es un honor increíble llegar a la final de la Copa del Mundo. Es algo que es solo un sueño para un árbitro joven cuando empieza. Así que estoy muy orgulloso. Muy orgulloso de mí mismo, de mi equipo, y sí, todavía pienso, todavía tengo demasiadas cosas en la cabeza.
8: Too much.
3: Para CIR Deportes, Memo García. Esloveno Vincic tiene experiencia, ya estuvo en Qatar, decíamos, le tocó trabajar a Argentina en el juego contra Arabia que perdieron, experiencia en Champions League, experiencia en Mundial de Clubs. De hecho, a él le tocó ser el árbitro central del Monterrey River Plate, de ese Mundial de Clubs, o sea, experiencia la tiene. Aquí la cuestión es que sea de la misma confederación de la que es España, ¿no?
7: Pero qué necesidad. Por cierto, y lo mandabas al chat, Memo, esta noticia de orgullo mexicano, porque la comisión de árbitros confirma que Guillermo Pacheco Larios fue designado para ser parte del equipo del VAR en la final del próximo domingo.
3: Al menos él sí se quedó y creo que es merecido. Y qué bueno, ¿no? Al menos un representante mexicano tendremos en la final. Vamos a hacer una pausa y regresamos ya a Espacio 2026.
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2: Lo mejor para Francia e Inglaterra sería que este partido no existiera. El sincericidio de Didier Deschamps ante el encuentro por el tercer puesto. @bolavipr3.
3: Sobre el nombre de Lamine Yamal, Lamine proviene de raíces árabes y significa honesto o fiel. Yamal también tiene origen árabe y se traduce como belleza o hermosura. Antes de que el futbolista naciera, su familia pasó por graves problemas económicos y de vivienda. Dos personas generosas llamadas Lamine y Yamal los ayudaron de forma incondicional. En agradecimiento, sus padres prometieron nombrar a su futuro hijo en su honor, promesa que cumplieron.
4: Soy Mariana Santiago y esta es la notita futbolera.
5: Gracias a Mariana por estos datos interesantes, lo que significa Lamine Yamal, que por cierto, Memo, pues hablamos de este cambio generacional, ¿no? Nos guste o no, pero bueno, nosotros en especial, y tenemos que estar agradecidos, pero sí vemos una época, ¿no? Con Cristiano y con muchísimos jugadores más, en este caso lo de Leo Messi, pero prácticamente pasándole la estafeta, ¿no? De Leo Messi a Lamine Yamal, que apenas cumplió 19 años.
6: Sí, aunque son de características diferentes, ¿no? Este sí. Zurdo, de desborde, más por los extremos, Messi más del centro, el caso de Cristiano, pues más dentro de área, ¿no? Un finalizador. Son de distintas características, ¿no? Pero entonces, pues así están las cosas. Vamos a escuchar la información del duelo de mañana entre Inglaterra y Francia.
7: El estadio de Miami será el escenario donde las selecciones de fútbol de Inglaterra y Francia se verán las caras en el partido por el tercer lugar. Un duelo que nadie quiere disputar en una Copa del Verano. Didier Deschamps, técnico del cuadro galo, aceptó que más allá que no era su objetivo estar en este cotejo, deben mostrar respeto y enfrentarlo con seriedad.
8: Tenemos que jugar, respetar el juego, sin duda. Si no hay este partido a jugar, va bien para la Inglaterra, para nosotros. Pero es la Copa del Mundo y hay como objetivo el tercero puesto. Y vamos a hacer todo para llegar a este último objetivo.
7: El equipo de La Rosa buscará por primera ocasión terminar en el tercer sitio del torneo de selecciones nacionales más importante en el mundo. Los galos lo han hecho en un par de oportunidades. Para CIR Deportes, Ricardo Blancas.
6: Gracias a Ricardo Blancas, y ya se encuentra con nosotros y le agradecemos mucho que esté en Espacio 2026. Miguel Herrera, técnico del Atlante y también técnico de la selección mexicana en su momento en el 2014. Miguel, te saludamos aquí en cabina, Alex Cervantes y quien te habla, Memo García. ¿Cómo estás? Buenas tardes.
9: Hola, ¿cómo están? Un gusto saludarlos, un placer. ¿Qué andamos? Muchas gracias por la entrevista.
5: No, hombre, al contrario, Miguel, de verdad que es un placer platicar contigo, sobre todo que, bueno, pues tienes muchísima chamba en este momento como técnico, como comentarista, y bueno, pues vamos a aprovechar precisamente esta situación, Miguel. Si quieres, de entrada, para que nos platiques, ¿cómo ves la final? A mí me gustaría arrancando, platicando de la final del domingo de este Mundial entre España y Argentina.
9: Bueno, aclara un poco lo de comentarista, ya se terminó, ya terminando el partido de México. Fue mi última participación comentando un juego, por eso no he estado en los demás juegos. Fui muy claro cuando firmé el contrato con la gente de Televisa. Ellos me pidieron seguir en el programa de los maestros, que es de las noches, no me quita tiempo. Lo platiqué con la directiva, ellos me dieron el ok. Y entonces por eso que voy a los programas de los maestros, pero ya no salgo. Hace 2 meses y medio que estoy trabajando con el equipo a full. Los partidos de México los hice porque eran en México y estaba muy contento. Pero hoy en día metido en el Atlante y esperando la final, por supuesto, los partidos mañana de tercer y cuarto lugar, muy importantes, y por supuesto la final, ¿no? La final esperada, porque me parece que los dos equipos que hicieron para llegar a esa final están con méritos propios.
6: De esta final, ¿qué ventaja crees, Miguel, que pudiera tener Argentina sobre España?
9: Híjole, no creo que haya ninguna ventaja. La verdad que estando Messi en la cancha podríamos nombrar como una ventaja, pero viendo jugar a España como equipo, como grupo, como compenetrados, todos jugando a lo mismo, pues me parece que ya desaparece esa ventaja del mejor jugador del mundo teniéndolo en la cancha, ¿no? Porque veo la actitud de los españoles y me sorprende. La verdad es que veo pareja la final, no es que pierda esa ventaja Argentina y está en menores condiciones que España. Al contrario, Argentina ha demostrado tener respuesta, tener reacción, y eso le ha ayudado. Y al otro lado, España ha tenido una solidez, un solo gol recibido en toda la Copa del Mundo. Habla de la solidez del grupo, de equipo. Aunque Argentina ha hecho muchos goles también, eso hay que decirlo, pues me parece que va a ser un partido muy cerrado.
5: Miguel, ¿tú te inclinas por alguno de los dos equipos? No sé, por el estilo de juego, ¿te gusta más cómo juega uno que el otro? ¿O a quién ves llegando en mejor momento? Hablas de que es un partido muy parejo y estoy de acuerdo. Pero bueno, España creo que viene de menos a más llegando desde su primer partido y hasta la final. Y una Argentina que le ha costado trabajo, ¿no? Que incluso ha venido con remontadas.
9: Sí, por eso es lo que es, por eso se hace parejo el partido. Creo que veo más sólido a España, como lo dije, de como equipo, como grupo, jugando muy bien, jugando todos coherentes. Tuvo un solo partido malo, que fue el primero, y de ahí ha partido por ser el equipo protagonista de sus partidos, el equipo que manda dentro de sus juegos. Pero también del otro lado tenemos una Argentina que a lo mejor no pasa por un mejor momento, porque a lo mejor la selección no se ve sólida, pero tiene la capacidad, tiene los elementos, tiene los argumentos para redoblar esfuerzos y remontar marcadores, ¿no? Y no cualquiera lo hace. Lo puede hacer una vez, dos, pero ya tres, cuatro veces, quiere decir que tiene un equipo muy sólido, que a pesar de que no anda bien en la parte defensiva, que no es un equipo tan sólido como se veía el Mundial pasado, hoy se ve un equipo muy sólido en la remontada, en el espíritu de ir a buscar los partidos, con la capacidad de sus jugadores para poder remontar los partidos. Y por eso es que lo encuentro parejo, ¿no? Porque veo un equipo muy, muy bien compenetrado, como es España, todos corriendo, y veo a una Argentina que tiene los elementos y tiene los jugadores para remontar los marcadores. Entonces, en esa parte pareja, yo creo que hoy, viendo a los dos equipos, hay un favorito que puede ser España. Pero por nada que es un favorito indiscutible. Después del partido de Francia todos poníamos a España como el favorito indiscutible, pero vemos jugar a Argentina y vemos lo que hacen en el partido contra Inglaterra, y pues en ningún momento se emparejaron los momios, ¿no? Yo creo que si le da alguien favoritismo a España será un 55-45 máximo, no creo más.
6: Miguel, hablando de lo que es el torneo en general, ¿qué es lo que más te ha agradado del torneo y qué te ha decepcionado o qué es lo que menos te ha gustado?
9: Mira, arrancamos todos con la locura de decir 48 selecciones, no es mucha gente, muchos equipos, va a haber partidos intrascendentes. Y sí hubo partidos malos, como en todos los torneos del mundo, no todos los mundiales han tenido partidos extraordinarios todos, ¿no? Sí hubo uno que otro partido que no fue de lo esperado o que ya sabíamos que no iba a ser un buen partido, no tanto malo, sino un buen partido. Pero nos ha sorprendido gratamente que todos los partidos han sido muy disputados. Los africanos han puesto un sabor importante, México le dio un sabor muy grande a la Copa. Yo creo que fue una Copa del Mundo muy buena, se esperaba menos de ella y hoy estamos al punto del cierre con grandes cosas, una gratificación para todos. La selección mexicana, que no esperábamos mucho de ella, alzó la mano, fue protagonista. Desafortunadamente no alcanzó para más, pero me parece que ha sido un mundial muy aceptable, ¿no? Yo diría que después del mundial estoy seguro que la FIFA, o sobre todo la cabeza de la FIFA, el señor Infantino, estará pensando, híjole, tenía que haber dado más partidos a México, porque pues la fiesta y el fútbol y todo lo que se vivió en México, en Guadalajara y en Monterrey fue extraordinario, ¿no?
5: Sin duda, y eso se vio en cada imagen, en cada reporte de lo que fue México como anfitrión. Miguel, estamos platicando con Miguel Herrera, director técnico de los Potros de Hierro del Atlante. Miguel, tocabas el tema de México, de la selección nacional. ¿Cuál sería tu balance de su participación en esta Copa del Mundo?
9: Para mí muy bueno, porque no se esperaba nada. O sea, no fue extraordinario, no fue sobresaliente con éxito, porque pues al final de cuentas llegó a la misma instancia de siempre, y de local tenía que haber llegado pasado esa instancia, ¿no? Para igualar lo que se hizo en 70, en el 86, hoy se quedó atrás, un paso atrás, pero también había más partidos, pero después de 40 años también se ganó un mata-mata donde México gana el partido a Ecuador, lo gana muy bien, muy convincente, se le juega de tú a tú a Inglaterra, se desaprovecha una oportunidad porque creo que era para aprovechar la oportunidad de un hombre menos y tanto tiempo y era un solo gol, y alargar el partido a los tiempos extras era, pues, por supuesto, ver a una Inglaterra ya fundiéndose, pero bueno, desafortunadamente así. Por eso digo que fue muy bueno, porque no se esperaba nada de esta selección. Hace un año todo el mundo daba la selección como salía en la fase de grupos, arrancó el Mundial sin ninguna expectativa. Sí pueden decir el grupo de México no estaba tan fuerte, pero México lo pasó muy solventemente, con los 9 puntos, sin recibir ningún gol, hace un octavos de final, 16avos de final, muy bueno, muy sorprendente, y bueno, después viene, tienes que enfrentar, estás entre los 16 mejores del mundo, tienes que enfrentar a equipos fuertes, ¿no?
6: Miguel, con tu experiencia como jugador, como técnico de muchos años, ¿qué hace falta para que México dé ese salto y pueda, pues, no sé, llegar a los cuartos y en un futuro, no sé si puede ser una utopía, llegar a semifinales o llegar a pelear títulos?
9: Pues fueron contundentes. Hoy nos faltó la contundencia, ¿no? Porque, pues, México estuvo encima, estuvo 27 minutos encima de Inglaterra y no se pudo concretar. ¿Y qué nos falta? La calidad, ¿no? Porque vemos del otro lado, Argentina tenía 7, 8 minutos para darle vuelta al partido y con la calidad de sus jugadores lo consiguió. Creo que nos faltó esa circunstancia de la calidad que tienen los jugadores argentinos, dónde juegan, dónde se establecen y la calidad que todavía no tenemos en México, ¿no? Tenemos un Raúl Jiménez en un gran nivel, pero ya con 34 años, estamos esperando un 9 goleador, sale un 9 goleador como una hormiga y pues no se le da oportunidad. Entonces, yo creo que nos falta tomar mejores decisiones para todos los que hemos pasado por ahí, a lo mejor mejor decisión para poder dar ese paso de calidad, ¿no?
5: Miguel, tú estuviste ahí y me parece, y no es que te quiera hacer la barba, pero me parece una de las selecciones que le gustaba tocar la pelota, que tenía una propuesta ofensiva. Cuando tú fuiste técnico de la selección mexicana, a mí me gustaba mucho esa selección. Pero bueno, con la experiencia que ya tomaste ahí en el tricolor, ¿qué consejo le darías a Rafa Márquez y cómo ves la designación de Rafa Márquez al frente de la selección nacional?
9: Bueno, primero la veo bien. Creo que Rafa, más allá de un consejo, creo que Rafa tiene que saber armar un buen cuerpo técnico, el mejor cuerpo técnico que pueda armar él, decidirá quiénes y quiénes lo acompañan para este inicio de aventura y bueno, pues tomar sus mejores decisiones. Tiene tiempo, conoce bien a los muchachos, trabajó ya 1 año y medio con ellos, a la base de esta selección que va a recibir, ya la conoce perfectamente bien, empezará a sacar sus conclusiones y lo mejor que puedo decir es que se decida con determinación. Al final de cuentas, como siempre dicen, no faltará la crítica si tomó buenas o malas decisiones. Lo más importante es que tú estés convencido de lo que piensas y lo que decides.
6: Sí, ahora que llega Rafa Márquez, Miguel, se habla mucho de que en algunos casos no sería el ideal por esa experiencia que no tienen dirigir equipos de Liga MX. Y se ha hablado, ¿no?, de que debe de rodearse de gente experimentada. Y ha sonado el nombre, sin que sea oficial, de Juan Manuel Lillo. ¿Tú cómo ves esta situación de que Lillo pudiera ser un auxiliar de Rafa Márquez?
9: Pues mira, si lo conoce y lo quiere en su cuerpo técnico, ¿por qué no aceptárselo, no? Digo, si a Javier le aceptaron los que él quiso, a cada técnico que ha venido le han aceptado su cuerpo técnico, ¿por qué no aceptar el que Rafa Márquez decida? No creo que nadie tenga que decidirle un cuerpo técnico a Rafa Márquez. Pero si me estás hablando de que conozca la liga, pues Lillo tampoco conoce la Liga MX, no, cero. O sea, está hace muchos años que estuvo aquí y pasó sin pena ni gloria. Entonces tampoco es que sea un tipo en esa parte erudito de nuestra liga. Pero claro que es un buen tío, es un buen dos, lo ha demostrado ahí con Pep Guardiola. Después de intentar tomar las riendas no pudo, pero regresó a ser el dos que Pep Guardiola siempre tuvo bien. Entonces no digo, tampoco es que sea una mala decisión, creo que es una buena opción, pero reitero, Rafa tendrá que decidir quiénes. No tenemos nosotros, nadie, ni la federación, ni nadie que decirle, oye, llévate a fulano, llévate a sutano. Que él lleve a los que tenga que creer, porque van a ser la gente que él más confianza le tenga, ¿no?
6: Oye, Miguel, ya para terminar, aquí en Grupo Asir tenemos dos atlantistas, pero de hueso colorado, como es Toño de Valdés y Pepe Segarra, y nos dejaron dicho que te preguntáramos qué hay de cierto con lo de David Ospina, pues ya aprovechando que tenemos aquí.
9: Sí, ya prácticamente está nada de llegar, ojalá y, pero siempre decimos que ese 99% del plato a la boca se cae la sopa. Esperemos ya verlo aquí, cuando lo veamos aquí ya podremos anunciarlo y cacarearlo, ¿no? Pero hay acercamiento bastante fuerte ya, muy cerca de que Ospina sea atlantista.
6: Miguel Herrera, técnico del Atlante, muchas gracias por estar con nosotros en Espacio 2026 y te deseamos mucho éxito, que te vaya muy bien con el Atlante que está de regreso en la Liga MX.
9: Muchas gracias a ustedes, les mando un fuerte abrazo.
6: Fuerte abrazo, Miguel Herrera, técnico del Atlante y en su momento de la selección mexicana.
5: Sí, claro, una gran trayectoria como jugador. Como
6: está lo de Ospina, técnico.
5: Ya está, bien, Memo, te la apuntamos. Prácticamente, ¿no? Ya.
6: Yo creo que sí.
5: Tendría que pasar algo ya extraordinario como para que no viniera.
6: Y es un gran fichaje, ¿eh? O sea, claro. Sí, tiene 37 años, pero tiene una experiencia vasta. Todavía le tocó ir ahorita a este torneo, al del... el de la justa futbolera, uh-huh. Y además con experiencia en Europa, y siempre será importante un equipo como el Atlante tener un buen portero, ¿no? Todos desde los grandes luego. Equipos necesitan un buen portero.
5: Por ahí comienza.
6: Y bueno, la Liga MX, pues ya Keylor Navas, Camilo Vargas, hay buenos porteros, sí, Nahuel Guzmán, sí, en fin, sí. ¿no?
5: De acuerdo, ¿eh? Y bueno, ahí está entonces para todos los que le van al Atlante. David Ospina viene, que por cierto en la segunda jornada van contra el América.
6: Dentro de 8 días, exactamente, a las 9 de la noche.
5: Ah, va a estar ahí, ¿cuándo juegan?
6: El viernes.
5: El viernes.
6: A las 21 horas, exactamente.
5: Ah, pues a ver si.
6: ¿Ya vamos. Le hubieras apostado algo, Miguel? Pues sí, aprovechando el viaje.
5: Vamos a una pausa y regresamos. Espacio 2026, a través de 889 Noticias. Guillermo García, Alejandro Cervantes. Continuamos porque todavía hay mucho más información que comentarles.
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10: Clima.
14: 17 grados. 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
2: Qué bonita es la copa, ya está en el escenario de la final. Selección española masculina de fútbol, arroba cfutbol.
3: La fiesta futbolística de 2026 tuvo un invitado sorpresa en algunos partidos. Se trató de la lluvia que provocó el retraso en tres juegos de este certamen. El primero y el más peligroso fue en Filadelfia, en específico en el partido de Francia ante Irak, disputado el 22 de junio, donde una tormenta eléctrica se registró tras finalizar el primer tiempo, donde ganaban 1-0 los galos. El sonido local del estadio pidió que todos los aficionados se resguardaran y FIFA tardó en anunciar el retraso de este partido. El silbatazo final de los primeros 45 minutos se dio a las 5:48 de la tarde y fue hasta las 8 de la noche cuando Francia e Irak retomaron su juego con victoria 3-0 para los europeos. Los otros dos compromisos tienen a la selección mexicana como protagonista. Su juego de 16avos de final frente a Ecuador se retrasó una hora por una fuerte tormenta que se registró en el Estadio Ciudad de México, justo a la llegada de los equipos, que postergó el calentamiento y por ende el compromiso, que de estar agendado a las 7 de la noche comenzó hasta las 8. Y el último compromiso de México fue ante Inglaterra, que también se retrasó una hora por la misma razón. Una tormenta eléctrica hizo que el partido arrancara hasta las 7 de la noche y no a las 6 de la tarde como originalmente estaba en el programa. Para Asir Deportes, Arturo Sanguino.
4: Muchas gracias, Arturo Sanguino. Y bueno, pues sí, España y Argentina el próximo domingo 19 de julio en la ciudad de Nueva Jersey harán esa gran final de esta Copa Mundial de la FIFA 2026. Bueno, la Roja llega tras eliminar al cuadro galo y buscar ahora su segundo título, apoyada en su posición de balón, también su presión alta, el talento colectivo que tiene este gran equipo, aunque enfrente está la albiceleste, vigente campeona que viene de superar a Inglaterra, ni más ni menos que al equipo inglés, y quiere defender su corona con Messi como su gran líder. Será una gran final con un peso histórico entre las dos selecciones que pasan por un gran momento, con la gloria eterna y el trofeo del torneo de en juego. 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
5: Ahí está entonces. Vamos a dar una vuelta al Mundial.
6: El silbante mexicano Guillermo Pacheco Larios fue designado como VAR para la final de la Copa 2026, cita que, con la presencia de Lautaro Martínez, el próximo domingo ante España, Inter de Milán llegará a 2 ediciones consecutivas con al menos un futbolista en la final del Orbe, racha activa más larga para un club en la historia del torneo. El principal buscador de internet rindió homenaje al seleccionado español Marco Curella tras presentar la imagen de un gato de frondosa cabellera que ondea una bandera de España, mientras que, contrario a las versiones que señalaban un medio tiempo para la final de 30 minutos, el programa oficial dicta 17, 11 de espectáculo y 6 para montar y desmontar el escenario. Asir Deportes, Edgar Flores.
7: Gracias a Edgar Flores, la invitación para que visite nuestra página de internet www.889noticias, nuestro micrositio de Espacio 2026, donde van a encontrar toda la información previa al partido por el tercer lugar mañana en Miami entre Inglaterra y Francia, y la final soñada del domingo en Nueva York entre Argentina y España. También el podcast que venimos haciendo a lo largo de todo este tiempo con varias entrevistas y la sección especial del 11 ideal. Por lo pronto, ahora vamos con el 5 en 1 para terminar.
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2: La FIFA informó que la duración del medio tiempo de la final el domingo será de 17 minutos. Medio tiempo con 11 minutos para la actuación de Shakira, Justin Bieber y Madonna, y 6 minutos para desmontar el escenario. Luis de la Fuente y Rodrigo por España, mientras que Lionel Scaloni y Emiliano Martínez por Argentina estuvieron en las conferencias de prensa previo a la final. El técnico Didier Deschamps confirmó que Kylian Mbappé enfrentará a Inglaterra este sábado por el tercer lugar en Miami. No está lesionado. Funcionarios de la Casa Blanca se reunieron con Gianni Infantino para analizar los posibles riesgos a la salud provocados por el humo de los incendios forestales en la zona de Nueva York y New Jersey. La selección de Inglaterra aún tiene la oportunidad de cerrar con una victoria y conquistar el tercer puesto en la Copa ante Francia. No lo hacen desde 1990.
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5: Gracias a Rodrigo Herrera por el 5 en 1. Y nada más comentar lo de mañana, ¿no? A ver qué alineaciones presentan. Digo, todavía hay el interés de que Francia, pues Mbappé, pueda conseguir goles y terminar con la bota de oro. Y de Inglaterra, pues tratar de cerrar dignamente, ¿no? Pero, pues la verdad que son partidos que para este tipo de selecciones que aspiran al título ya no significan mucho.
7: Totalmente de acuerdo contigo, aunque para el ganador $29 millones seguramente no le caen más nada mal, 27 para el cuarto lugar, y la otra es, seguramente Memo, veremos ya el último partido, yo te aseguro, yo sí ahí te apostaría, el último partido dirigido por los dos técnicos, Didier Deschamps por Francia y Thomas Tuchel, que si Thomas no se quiere ir, lo van a echar.
5: Seguramente va a venir una evaluación, sabemos que ya se manejan de otras maneras, y pues Deschamps ya 4 torneos, pues ya es muchísimo, ¿no?
7: Yo creo lo hizo que bien, decías que entregaba
5: buenos
7: resultados.
5: Sí, la verdad es que entrega buenos resultados, claro, ahora esperaban el título, no se da, pero yo creo que también ya es momento de darle paso, en este caso, a Zinedine Zidane.
7: Que es el candidato ideal, ¿no? Pero pues bueno, nos vamos todavía, tenemos, señor productor, programa sábado y domingo.
8: Así es. Mañana sábado y también el domingo a las 6:00 p.m, espacio 2026, para concluir con esta serie de programas desde el 1 de junio hasta el 19 de julio, como así lo dijimos, de lunes a domingo, con Memo García, con Alejandro Cervantes. Así que los esperamos mañana en punto de las 6:00 p.m, aquí en esta misma estación. 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Señor Guillermo García, muchas gracias.
5: Los esperamos mañana. Gracias por estar con nosotros.
8: Señor Alejandro Cervantes, gracias.
7: Gran viernes. Hasta mañana.
8: Bueno, pues no se vayan porque regresamos en un momento más con Espacio Deportivo, Anselmo Alonso, Toño de Valdés y Raúl Sarmiento.
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11: Estos son los encabezados en las páginas de internet.
12: TUDN.com, FIFA revela cuánto tiempo durará el show de medio tiempo. Los rumores apuntaban a que el show duraría cerca de media hora, pero finalmente será mero tiempo. Record.com.mx, Cruz Azul regresa al Estadio Azteca, debutará en la jornada 2 ante Puebla. La máquina se unirá al América y Atlante como locales en el Coloso de Santa Úrsula. Mediotiempo.com, Orbelín Pineda ya firmó con Rayados. El futbolista ya presentó los exámenes médicos en Querétaro y viajará con el equipo. Esto.com.mx, clásico cerrado. Rafa Márquez se medirá a Estados Unidos como director técnico del Tri este año, tendrá en uno de sus primeros juegos al mando de México en el clásico de la región. Cancha.com, es Antonelli el más veloz en la práctica 2. Mercedes reaccionó y atacó en la segunda sesión de entrenamientos libres del Gran Premio de Bélgica.

0: ¿Qué tal, amigos? ¿Cómo están? Bienvenidos a Espacio Deportivo de Grupo ASIR. Este día, pues ya 17 de julio de 2026, a dos días de esa gran final. Son las 7:03 y estamos en vivo a través de las estaciones de Grupo ASIR y a través de iHeartRadio, que es una aplicación que usted puede descargar totalmente gratuita, y es una aplicación con una gran calidad digital para escuchar esta y muchas estaciones más, pero también escuchar los podcasts que están sensacionales. Todos listos, el señor Raúl Sarmiento, el señor Anselmo Alonso, el señor Antonio de Valdés, su servidor Jorge de Valdés Franco, todo este gran equipo con Lalo Cortés en la producción, el señor Francisco Javier Caballero en los controles, Ricardo Blancas y Rodrigo Herrera en redacción, Claudia Nateras y también Jackie Rodríguez a través del WhatsApp, todo el equipo completo para que ustedes tengan la información de lo que está pasando en el ámbito deportivo este día 17 de julio de 2026. Mi querido Anselmo Alonso, te saludo con gusto y bueno, pues arrancaste bien el torneo Apertura 2026, parecía que iban a perder, pero se doblegó el marcador y entonces llegó el triunfo del equipo Necaxa. Sacaste un punto en la quiniela, ¿cómo estás?
1: Jorge, ¿cómo estás? Me da mucho gusto saludarte. Muy buenas tardes, muy buenas noches para todos. Un saludo allá en Grupo ASIR y sobre todo muchos saludos a toda la gente que nos escucha. Pues sí, arrancó el fútbol mexicano, Jorge, va a ser un fin de semana intenso, muy padre. Tenemos el partido por el tercer lugar mañana a las 3:00 p.m, la gran final a la 1:00 p.m. el próximo domingo. Tenemos Fórmula 1, tenemos béisbol de grandes ligas, tenemos béisbol de Liga Mexicana, tenemos también muchas otras actividades como los clavados que le están dando resultados a nuestro país. Y desde luego el automovilismo, el ciclismo, en fin, todo regresa a la normalidad después, Jorge, de un mes, 35 días que fueron, la verdad, muy agradables, llenos de emociones, llenos de sentimientos, llenos de pasión por momentos, de buenos partidos, de malos partidos, de polémicas, de controversias, pero también de hechos que vamos a recordar, de despedidas de grandes futbolistas dentro de los mundiales, de momentos increíbles, de porteros que volaron por todos lados, de cabezazos sensacionales, de atajadas, de todo. Pasó de todo en estos 35 días, Jorge, y llegamos al final de esta sesión. Hemos pasado ya muchos mundiales con ustedes aquí en Espacio Deportivo. No me había tocado, Jorge, un mundial en casa. En el 86 todavía no estaba con ustedes. Estaba yo empezando en otra estación de radio, ya trabajando, pero vivirlo en casa es le da un tono diferente, fue algo muy, pero muy especial. Y viene el cierre, Jorge, con un partidazo el próximo domingo.
0: Exactamente, sí, es un... bueno, veíamos eterno, ¿no?, que decíamos desde el 11 de junio hasta el 19 de julio, son una gran cantidad de días. Sin embargo, todo esto fue pasando, y bueno, pues de los 104 juegos, nos quedan dos, el del tercero y cuarto lugar, y el próximo domingo, la gran final. Pero bueno, pues así es esto, mi querido Anselmo, el tiempo no se detiene, pero creo que hemos vivido un evento muy interesante, con muchas emociones, y esperemos que este fin de semana sigan las emociones, y ya conjuntamente también con la Liga MX y otros deportes, ¿no? El Gran Premio, por ejemplo, también de Bélgica. En fin, hay muchas cosas más en el deporte.
1: Sí, hoy en la mañana que hacíamos contacto en Despierta, en el programa matutino de noticias con tu hermano Toño, me burlaba de él, de lo que pasó ayer y que mencionabas hace rato. Fue un partido especial, se pusieron adelante los atlantistas, un primer tiempo en donde quizá el Necaxa merecía un poquito más, pero bueno, con gol de Pizzuto se fueron adelante los Potros de Hierro, y al final dos jugadas, sobre todo la primera, que hay un penal, ya estaremos platicando con Lalo Bricio, que parece que sí, que no, que me dijeron, ya sabes, siempre la polémica, y una jugada muy un poco extraña en una marcación de tiro de esquina, provoca la jugada del segundo gol, pero la realidad es que el Atlante regresó a la primera división, va a haber muchos partidos, y ayer le tocó ganar al equipo del Necaxa. Señor Raúl Sarmiento, te saludo con afecto. Raúl, ¿cómo estás? Muy buenas noches.
2: Buenas noches, mi querido Anselmo, ¿cómo estás tú? Qué gusto saludarte. Bueno, pues aquí estamos con el gusto y el placer de siempre ya para platicar. Sí, ha pasado, parece mentira, ya está terminando todo esto, pero sí ha sido un orgullo trabajarlo otra vez. Yo me uní al grupo de 1998, regresando precisamente de Francia, de aquella Copa del Mundo, luego que Lalo Trelles tomaba nuevos caminos en su vida, y a mí me hacía favor, Toño, de hacerme la invitación para trabajar y estar en este programa. Ya son muchísimos años, muchas historias, muchas cosas, y a Dios gracias, el privilegio nuevamente de poder platicar todas las vivencias. En casa es una cosa diferente, definitivamente, muy, muy distinto, pero bueno, espero que todos lo hayan disfrutado como lo hemos disfrutado nosotros, y que hayamos cumplido con la intención de informarles a todos ustedes lo que vivíamos, cómo lo vivíamos, en las partes en que lo vivimos, y pues ojalá hayamos cumplido con la misión y el gusto y la preferencia que nos tiene a nosotros en este programa.
1: Fíjate, Raúl, algo que me va a dejar en el corazón este mundial es haber hecho la conexión con nuestras familias de lo que logramos vivir en aquel 86, que era esa pasión de jugar en el mundial en casa, porque hemos tenido muchos mundiales y hemos viajado por todos lados, pero eso que vivimos, esa conexión con la selección, con el público, porque se jugó aquí en casa, y dejárselo como legado a nuestros hijos, yo creo que es padrísimo, ¿eh?
2: Sí, fue diferente, fue muy diferente poderlo vivir con ellos, abrazarlos, gritar México, gritar gol, polemizar en algunos momentos, en fin, sí, fue padre, fue diferente, y son cosas que uno va aprendiendo en la vida, ¿no? Y que va, afortunadamente lográndolo establecer como algo en la memoria de cada quien.

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2: El árbitro que pitará la Copa en 2020 fue arrestado en una fiesta sexual, pero no fue acusado. Estaba entre 26 hombres y 9 mujeres detenidos en una fiesta con 4 paquetes de cocaína, 10 pistolas, 3 chalecos antibalas y más de $11,400 en efectivo. Arroba mercado-inglés.
3: Se realizaron las primeras dos prácticas libres del Gran Premio de Bélgica, décima fecha del Campeonato Mundial de la Fórmula 1. En la primera, Max Verstappen de Red Bull fue el más rápido. El mexicano Sergio Pérez culminó en la posición 19. En la segunda práctica libre, Kimi Antonelli de Mercedes registró el mejor tiempo. Checo terminó en el lugar 20, sesión que se vio interrumpida por dos banderas rojas, la primera causada por la presencia de grava en el circuito y la segunda tras el accidente de Pierre Gasly, quien perdió el control de su Alpine. Habla Max Verstappen. Para mí la verdad es que nos ha ido bien. Es un circuito complicado, también por la gestión de la batería. Parece que vamos un poco lentos en las rectas que algunos de nuestros competidores, pero en términos de equilibrio, la verdad es que nos ha ido bastante bien. Este sábado a las 4:30 de la mañana, hora del centro de México, se realizará la tercera práctica.

0: Práctica libre y a las 8 la clasificación. La carrera dará inicio a las 7 horas el domingo. ASIR Deportes, Gabriel Ayala.
1: Bueno, ahí está la información de la Fórmula 1 y damos paso rapidísimo ahora al béisbol de las Grandes Ligas. Aviéntalo, Lalito.
2: Diablos apaleó 13-5 a Tigres, Piratas en Campeche 4-1 sobre Olmecas, Oaxaca 5-4 sobre Yucatán, caída de Veracruz 6-5 ante Puebla, León blanqueó 3-0 a Querétaro, Sultanes dio cuenta 7-2 de Monclova, Dorados se impuso 9-6 a Zaraperos, Aguascalientes 8-6 ante Jalisco y Unión Laguna superó 7-4 a Durango. Así, ASIR Deportes, Edgar Flores.
1: Y para cerrar otros deportes, ¿qué les parece si escuchamos la información del ciclismo, la Tour de Francia y el seguimiento a Del Toro?
3: El suizo Mauro Schmidt ganó la etapa 13 del Tour de Francia que se corrió entre Dol y Belfort con una distancia de 205.8 kilómetros, siendo la más larga de esta edición. Isaac Del Toro llegó en la posición 39 con el pelotón de los líderes a 7 minutos y 32 segundos. Tadej Pogacar mantuvo el suéter amarillo de líder, mientras que Del Toro descendió a la octava posición de la general a 5 minutos y 8 segundos. Este sábado la etapa 14 será de montaña con una distancia de 155.3 kilómetros de recorrido, por lo que puede haber movimientos en la clasificación general. Para ASIR Deportes, Memo García.
1: Listos, Raúl, ya con otros deportes y retomamos y vamos secuencial. El día de mañana el partido por el tercer lugar, un partido diferente, es un partido que es difícil de jugar porque los dos equipos vienen de perder una semifinal. Han manifestado jugadores que para qué existe este juego. Sin embargo, es tradicional, Raúl. Hay muchos equipos que aspirarían, soñarían con jugar este encuentro, pero a estos dos en específico les está costando trabajo. Inclusive el técnico de Francia no les dio permiso, no les dio tarde libre, porque quiere también despedirse. Es el último partido de Didier Deschamps, uno que se va a hacer histórico en Francia, Raúl.
4: Es un partido histórico, es un partido difícil, es un partido muy complicado, porque es verdad, están tan desilusionados que ya no lo quieren jugar. Es un partido que mucha gente dice, ¿para qué se juega? Y ese es el problema, ¿no? Para el problema con los futbolistas que ya no lo quieren jugar. Sin embargo, hay algunos que sí quieren, y esa es la cosa, mi querido Anselmo. Porque, por ejemplo, Mbappé sí lo quiere jugar y a Mbappé sí le importa jugarlo. ¿Por qué? Porque simple y sencillamente quiere ser campeón de goleo y con un gol que haga alcanza a Eusebio en una cosa histórica y caramba, sería para él muy importante. Está empatado en estos momentos con Mr. Messi y para él sí sería muy, muy importante esa situación. Entonces, así las cosas, es un poquito complicado este partido, pero son partidos abiertos y de muchos goles, Anselmo, de muchos goles.
1: Sí, a divertirse, a cerrar el torneo. Y te hablaba yo de Deschamps, Raúl, porque se va a ir de la selección terminando este Mundial. Es bien complicado. Bien complicado que un director técnico esté tantos años con una selección. Y este hombre que levantó la copa en el 98, pues fue campeón con Francia, fue segundo lugar con Francia, y desde luego él se quiere ir como un histórico, como un tercer lugar. O sea que también lo quiere jugar Deschamps y ganarlo, ¿no?
5: Claro. Ahí fíjate que creo que se nos cortó la línea de Raúl, pero un momento más ya Lalo ya lo está recuperando. Parece que ya está nuevamente. Raúl. Adelante.
4: Sí, aquí estoy. Con esta situación, del otro lado, Haaland y Jude Bellingham, pues dicen, pues sí, también lo podemos jugar, ¿qué tal si hacemos dos o tres goles y con eso ganamos el título de goleo? No sé, son momentos difíciles. A mí si me dices, México va a jugar el partido por el tercer lugar, hago fiesta, Anselmo. Mañana estaría yo ya en Nueva York porque imagínate que México pudiera jugar el partido por el tercer lugar. Sería una maravilla, digo, para mí, Raúl Sarmiento, ver eso, ¿no? Países como Turquía, como Corea, que han llegado, han sido verdaderas fiestas. Yo me acuerdo a los coreanos en el 2002, cómo lo festejaban. Imagínate mañana el país si jugara México este partido. Sería una fiesta tremenda. Pero para Francia y para Inglaterra, a lo mejor ya son campeones del mundo, a lo mejor ya no es tanta la fiesta, ¿verdad?
1: Sí, exacto. ¿Qué les parece si escuchamos el previo de este partido de mañana entre Francia y la selección de Inglaterra?
6: El estadio de Miami será el escenario donde las selecciones de fútbol de Inglaterra y Francia se verán las caras en el partido por el tercer lugar. Un duelo que nadie quiere disputar en una Copa del Verano. Didier Deschamps, técnico del cuadro galo, aceptó que más allá que no era su objetivo estar en este cotejo, deben mostrar respeto y enfrentarlo con seriedad.
7: Tenemos que jugar, respetar el juego, sin duda. Si no hay este partido a jugar, va bien para el Inglaterra, para nosotros. Pero es la Copa del Mundo y hay como objetivo el tercero puesto. Y vamos a hacer todo para llegar a este último objetivo.
6: El equipo de La Rosa buscará por primera ocasión terminar en el tercer sitio del torneo de selecciones nacionales más importante en el mundo. Los galos lo han hecho en un par de oportunidades. Para CIR Deportes, Ricardo Blancas.
1: Y es estar ahí para Inglaterra, Raúl, como tercer lugar. Fueron campeones del mundo, pero luego no han hecho absolutamente nada. Entonces, para ellos está bueno. Ya dijeron que Tuchel se queda al menos hasta la Eurocopa, a pesar de que, mira que le hablaron acerca de los errores que mucha gente dice que cometió en el planteamiento después de hacerle el gol a Argentina, ¿no? Toda la gente pensaba, vétele encima Argentina, hazles el segundo, y ahí acribíllalos, deportivamente hablando, ¿eh? Y no, el hombre se echó atrás a su equipo, que el planteamiento fue diferente y el que da explicaciones normalmente es el que pierde.
4: Tienes toda la razón, terminó dando explicaciones y ya nadie supo exactamente qué quería el técnico. Eso es a veces lo que tiene el fútbol, que a veces da, a veces quita, y son cosas que difícilmente a veces podemos comprender, Anselmo. Pero bueno, él con su equipo de Francia está pensando que puede hacerlo de alguna manera, los ingleses lo están pensando de otra manera, y la verdad, pues vamos a esperarlos, pero yo espero un partido abierto y de muchos goles, con muchos cambios. A veces entran los porteros que casi nunca juegan, los delanteros que tuvieron pocos minutos, los muchachos que casi no se pudieron mostrar. Eso es lo que nos dejan estos partidos, y pues hay que observarlo con ganas y con alegría, porque finalmente ser tercer lugar del mundo, hasta como profesional, viste, ¿no? Aunque claro, por ejemplo, Mbappé dirá, yo ya fui campeón del mundo, ya fui subcampeón del mundo, ya ser tercero me vale, y entonces pues a lo mejor eso también habrá que aceptarlo, ¿no? Y así como él, otros. Pero bueno, así están las cosas. Hay que divertirnos mañana.
1: Sí, además es un partido más y la FIFA no lo va a quitar, indudablemente. Al contrario, va a aumentar partidos porque quiere subir los 64. Bueno, la selección española, Raúl. Luis de la Fuente es un tipo sensato. Lo escuchas en sus comentarios, en sus conferencias. Un tipo coherente, sensato, que llegó desde abajo en la federación y que mira lo que está logrando, ¿no?
4: No, bueno, este hombre merece muchísimo respeto, es un tipo que trabajó muchísimo. Uno de sus alumnos fue precisamente el técnico que tendrá enfrente, Scaloni, que jugaron juntos en algún momento también al fútbol, que sin hacer ruido se dedicó a estudiar y a trabajar y que tiene una preparación muy buena y sobre todo logra comunicarse con los futbolistas, Anselmo, y eso es muy, muy, muy importante. Tiene una gran comunicación, le dio continuidad a un trabajo de Luis Enrique, le dio la forma que necesitaba para quitarle un poquito tanto tiquitaca y darle un poquito más de verticalidad. Cambió las generaciones porque es verdad, en los últimos mundiales a España no le ha ido bien y ahora sí. Es campeón de la Euro, y cuando España es campeón de la Euro es campeón del mundo. Vamos a ver si esto se repite. Tiene un gran plantel, tiene un gran equipo, y nuevamente, como cuando fue campeón en Sudáfrica en aquel entonces, pues sí, nos llamaban mucho la atención los Iniesta, los Xavi, todos ellos, pero no sabíamos hasta dónde llegarían. Venían de un Barcelona que sería histórico, pero como que no resistíamos todavía algunos nombres. Hoy estamos en algo parecido con los jugadores de esta selección, ya con un Balón de Oro como Rodri, con una defensa totalmente nueva, no como aquella de Piqué, Ramos, Puyol. No, estos son jóvenes que han venido creciendo y que han estado en un lugar altísimo, y con un portero que no es como Iker Casillas, ¿no?, que venía del Real Madrid con todo el renombre, con toda la fuerza. Este es un hombre que tiene...
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5: Reprueban la decisión después de que la Federación Mexicana de Fútbol diera a conocer la desaparición definitiva del ascenso de la Liga MX. Varios equipos de la Liga de Expansión salieron a expresar su inconformidad y declararon que seguirán luchando por el ascenso por mérito deportivo. @record_méxico.
6: España regresa a una final del máximo torneo de fútbol tras 16 años. Enfrente está Argentina, que busca el bicampeonato del mundo, liderados por Messi y el técnico Lionel Scaloni. El capitán de la Furia Roja, Rodri, reconoce la calidad de Messi en la albiceleste, pero indicó que deben tener cuidado de todos los argentinos por el gran trabajo colectivo que han mostrado para sacar resultados en los últimos minutos.
7: Bueno, Messi... no creo que haga falta expresar lo que es como jugador y lo que significa para Argentina. Ha sido capaz de liderar a su selección y llevarla en Qatar a ganar la Copa del Mundo y en este caso a la final. Pero creo que Argentina es mucho más que Messi. Creo que ha demostrado ser un equipo muy completo con jugadores de altísimo nivel.
6: Para Asir Deportes, Arturo Sanguino.
8: Bueno, pues ahí está lo que es la selección española, la conferencia de prensa de Luis de la Fuente. Y del otro lado, Raúl, pues una Argentina motivada, es una Argentina con un corazón impresionante, pero también con un gran fútbol, porque mucha gente dice que sí, garra y lo que quieras, pero también hay un gran fútbol de la mano de esta figurón que nos ha tocado vivir y seguir viviendo, porque pasa el tiempo y el Leo Messi sigue haciendo cosas dentro del terreno de juego. Ya cuando uno cree que están batidos, aparece esta figura y mete dos asistencias y es increíble lo que llega a ser dentro del terreno de juego. Vamos a escuchar la información de la selección de Argentina.
5: Con trabajos en las instalaciones de Red Bull, la selección de Argentina tuvo entrenamiento este viernes. El técnico Scaloni planea hacer cambios en relación al juego de semifinales. Los sudamericanos usarán su tradicional playera con short y calcetas blancas. El portero Emiliano Martínez, listo para defender el arco el domingo y buscar el bicampeonato.
9: Disfrutar estos tres días, prepararnos con alegría. Mi trabajo es tratar de ayudarlos. Este mundial pudimos meter 3 goles por partido, atacando estuvimos muy bien y al final defensivamente todavía nos metieron, jugamos un partido más y nos metieron un gol menos que el mundial pasado. Así que estoy deseando hablar con cero el domingo.
5: Además, el arquero habla de la Roja.
9: No es solo Lamine, sino tienen un gran grupo, trabajan mucho por el equipo y la verdad es una gran selección. Hace un partido que el espectador pueda recordar por mucho tiempo.
5: Y mal recuerdo para el albiceleste con el árbitro esloveno Vinkic. La última derrota que sufrieron en la Copa fue en la fase de grupos en Qatar 2022, cuando perdieron con Arabia Saudita. Rodrigo Herrera, Asir Deportes.
8: Bueno, ahí está la información de la selección de Argentina. Repetimos, próximo domingo a la 1:00 p.m, la selección de Argentina frente a la selección española, la final de la competencia más importante del mundo. Ya sea yo una reflexión en el sentido de la magia que tiene este torneo. Porque de repente mucha gente dice, ay, no le gusta el fútbol o no está involucrada. Tiene esa magia este torneo de involucrar a los que normalmente no ven el fútbol. Y lo vivimos con 1,500,000 de personas en Reforma, pero con lo que pasaba o lo que está pasando en las calles de Buenos Aires, lo que está pasando en cada una de las provincias de España, la decepción que se vivió con cada uno de los que fueron perdiendo, con la emoción que vivimos a través de los noruegos, en fin, sigue teniendo una magia muy especial. Y es el torneo deportivo más importante, por lo que se enoje la gente del fútbol americano, que se enojen los olímpicos. Sí, los olímpicos son muy importantes, pero como que se difuminan mucho. El fútbol americano es muy importante, pero es simplemente en Estados Unidos y en algunos otros países lo que logra el fútbol es algo increíble. Vamos a escuchar a Toño de Valdés y su comentario del día.
10: Saludos, saludos a todos en la mesa de Espacio Deportivo y por supuesto también a todos nuestros amigos que nos sintonizan. Estamos ya en el fin de semana de la gran final. Primero, por supuesto, el juego del día de mañana de Francia en contra de Inglaterra por el tercer sitio. Como dice Deschamps, el técnico, todavía técnico de Francia, hay que jugar estos partidos. Cuando se pone uno la playera de Francia, no importa si es un amistoso, si es oficial, hay que jugar al 100%. Y seguramente veremos un buen partido el día de mañana en Miami. Y el domingo la gran final. Recuerden, el juego es a la 1:00 p.m, tiempo del centro de México, con este duelo en el estadio de Nueva York, Nueva Jersey, acá en esta zona de los Estados Unidos, que por cierto ha mejorado en lo que al aire se refiere, ya no está tan brumoso con esto de los incendios forestales en Canadá, que han venido a afectar esta parte de los Estados Unidos, pero bueno, ha mejorado en ese sentido. El partido se va a desarrollar como se está desarrollando, por ejemplo, ya desde el día de hoy, la serie de Dodgers y Yankees en Yankee Stadium, así que habrá actividad. Sí se suspendió por ahí un encuentro de MLS, pero hasta ahí. El partido del domingo se jugará normalmente a partir de la 1:00 p.m. Preocupación en España con el tema Lamine Yamal, porque no está al 100%, están tratando de recuperarlo. Sería un golpe duro no poder iniciar con Lamine Yamal el partido, y me parece que por lo demás, tanto españoles como argentinos, pues están listos para esta cita, auténtica cita con el destino. Y bueno, ya saben que a mí me encantan las preguntas, y les voy a dejar tres preguntas ahí en la mesa para que de alguna manera las desarrollen, las contesten, lo que ustedes quieran. La primera va con respecto al estilo de juego de España, y es si Argentina será capaz, no todo el tiempo, porque es muy difícil en contra de un equipo español que maneja, que trata también el balón, pero bueno, si Argentina será capaz de quitarle la pelota a España, por lo menos en lapsos importantes del juego, porque a eso juega España, a tener el balón y a tratar de abrumar al equipo rival. Esa es la primera pregunta. La segunda tiene que ver, por supuesto, con esta fiereza que tienen los argentinos, la capacidad que tienen para jugar al extremo, para no rendirse nunca, y la pregunta va en ese sentido. ¿España es capaz de alcanzar a Argentina en ese nivel de compromiso, de agresividad, en el buen sentido de la palabra, de jugar al extremo, de jugar a tope, de jugar prácticamente como si fuera el último balón de sus vidas? ¿Será capaz España de emparejar o de alcanzar ese nivel? Y la última, con respecto a Lionel Messi, es importante para el legado de Lionel Messi el título, o pase lo que pase el domingo, Lionel Messi será considerado por muchos como el mejor de la historia, por muchos como uno de los grandes de todos los tiempos, por ahí emparejado con Pelé o con Maradona, o puede modificar ese pensamiento el conseguir el título. Ya fue campeón, por supuesto, pero acá sería bicampeón. Ahí les dejo esas tres preguntas, a ver qué les parecen, y si tienen algún tipo de contestación, me supongo que tendrán su análisis, su punto de vista. Ahí se los dejo, les mando un abrazo grande desde acá, desde Nueva York, y bueno, pues ya estaremos pronto de regreso allá en México, Dios mediante, regresando a la normalidad. Saludos, saludos, ya saben que hay que disfrutar de esta parte final del Mundial, y bueno, tenemos la jugada del verano, estaremos hoy al aire a las 9:00 p.m. por Canal 5, tenemos también toda la actividad que se presenta de la transmisión del sábado, que va exclusiva por VIX, y bueno, el domingo que va por las estrellas, que va por Canal 5, que va por VIX, que va a ser una transmisión muy, pero muy espectacular, con grandes personajes del fútbol mundial. Saludos, abrazo grande, y regresamos a la mesa de Espacio Deportivo.
8: Gracias, muchas gracias a Antonio de Valdés. En particular, yo daría la siguiente respuesta. Yo creo que habla Toño en sus dos primeras preguntas acerca de los estilos España, mientras más tenga la pelota, más daño le va a hacer al equipo argentino, porque ellos se defienden con la pelota. Y Argentina tratará de neutralizar eso. ¿Cómo? Buscando hacer una presión muy alta para evitar que España mantenga tanto tiempo la pelota. Ese es el gran trabajo que le queda al equipo argentino. En cuanto a la garra, la disposición, yo creo que no vamos a tener ningún problema. España lo que tiene que hacer es tratar de evitar tanto choque que busca Argentina, porque también ese es su estilo. Entonces, yo creo que por ahí se van a neutralizar, y ese es el tono que le va a dar el extra a la final. Y al final de cuentas, yo creo que más allá del resultado, Leo Messi ya come en una mesa junto con Diego Armando Maradona y con Pelé. Estos tres quedarán después de este mundial y del retiro de Messi, no sé cuándo vaya a ser, en una mesa aparte, y los demás son extraordinarios futbolistas. Llámese Cruyff, Platini, Beckenbauer, Ronaldo, todas estas enormes figuras. Pero Messi hoy come con estos dos gigantes del fútbol, y ya cada quien decidirá quién es el uno, quién es el dos y quién es el tres. Ese es mi punto de vista, Jorge.
11: Así es, mi querido Anselmo. Pues ahí están las respuestas de lo que planteaba Toño. Y bueno, pues España y Argentina se enfrentan este domingo 19 de julio en la ciudad de Nueva Jersey, allá en Nueva York, en esta gran final de la Copa Mundial de la FIFA 2026. La Roja llega tras eliminar al cuadro galo y buscará levantar su segundo título en el torneo, apoyada en su posesión, en su presión alta y en su talento colectivo. Aunque enfrente estará la albiceleste, vigente campeona, que viene de superar a Inglaterra, ni más ni menos que al equipo inglés, y quiere defender su corona con Messi como su gran líder. Será una final de enorme peso histórico en estas dos selecciones, que están pasando por un gran momento. Así que bueno, pues con la gloria eterna y el trofeo del torneo en juego, será esta gran final. 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Bienvenidos al juego. Así están los momios, Anselmo, favorito el equipo español aquí en Caliente, pero pues también era favorito el equipo inglés frente a Argentina, sin embargo ganó Argentina. Era favorito Francia frente a España y ganó el equipo de España. Vamos a ver qué pasa con estos dos equipos.
8: Yo, Jorge, con todo respeto para Caliente y todo, yo veo un 50-50, 50-50. Ándale, le doy la razón a Caliente, 51-49, pero está bien difícil hacer un pronóstico, bien, bien complicado, por el envión anímico que llegan los dos, ¿no? Viene uno de ganarle al gran favorito para llevarse el Mundial a Francia, y el otro viene de partidos que se partieron el lomo y sacaron los resultados con corazón, pero también yo sigo insistiendo con muy buen fútbol. Y en este partido ya se definió el árbitro, ya se definió quién va a llevar los destinos del silbato, que va a ser muy, pero muy importante. Vamos a escuchar esto.
12: El esloveno Slavko Vincic será el árbitro central del juego por el título entre España y Argentina de la Copa del Verano 2026. Vincic tiene amplia experiencia en Champions League y estuvo en Qatar 2022, además de que en este torneo ya tiene 4 juegos trabajados. Escuchamos a Vincic.
13: Primero
12: que nada, una sorpresa. Luego, felicidad. Estaba temblando, así que es un honor increíble llegar a la final de la Copa del Mundo. Es algo que es solo un sueño para un árbitro joven cuando empieza. Así que estoy muy orgulloso. Muy orgulloso de mí mismo, de mi equipo, y sí, todavía pienso, todavía tengo demasiadas cosas en la cabeza.
13: Too much.
12: Para CIR Deportes, Memo García.
8: Pues listo, Jorge, para vivir esta gran final. Va a ser, la verdad, un agarrón. Es un momento muy especial, porque cada uno con nuestras familias tendremos, pues, ya el plan, ¿no? Jorge, ¿tú qué vas a hacer el domingo? ¿Dónde lo vas a ver?
11: No, yo ya estaré empezando mis vacaciones, así que lo veré en algún lugar por allá por Florida, así que espero poder encontrar un buen restaurante seguramente en algún restaurante español para que el ambiente sea intenso y estaremos viviendo ya esta final a la hora local, porque es a las 3 de la tarde tiempo de el este de los Estados Unidos, pero 1 de la tarde tiempo de la Ciudad de México y del centro del país.
8: Yo lo que te digo, Jorge, es que tus nietos te van a pedir, bajando del avión, irse corriendo al restaurante a ver el juego, porque va a ser increíble. Pero en el Club España se está organizando prácticamente una romería. Imagínate los españoles en todos los restaurantes argentinos. Estoy hablando de México, de la capital y también del interior de la República. Hay muchísimos restaurantes argentinos. Yo lo único que les pido, George, es que pase lo que pase, que tomen las cosas con calma. Es un partido de fútbol. Diviértanse, disfrútenlo, respeten mucho al rival. En redes sociales se han desatado cosas feas. Es un juego de fútbol, Jorge, y hay que disfrutarlo.
11: Exactamente, hay que disfrutarlo. No hay que dejar que las pasiones sobrepasen esos límites. Disfrutarlo y gozarlo, porque pues es una gran final, va a ser un gran encuentro, dos selecciones que están en muy buen momento. Te invitamos para que nos dejes tu mensaje en el 56-2761-4466. Repito, 56-2761-4466. Regresamos.
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0: Doblete de Murat del Geswani con goles al 95 y 98 sentenció victoria de Tijuana 3-1 sobre Tigres, cuadro que se quedó con 10 desde la primera mitad por la expulsión a Rodrigo Aguirre, roja que así explicó el silbante central Ismael López Peñuelas.
1: Después de la revisión, el jugador número 17 se tapa la boca en una situación de conflicto. Tarjeta roja.
0: Del resultado hablaron Guido Pizarro, Timonel Felino y Sebastián Abreu, timonel de Xolos.
2: Sí, el resultado no fue el que queríamos. Creo que el esfuerzo de los jugadores con uno menos fue grandísimo, valorarlo. Pero bueno, el resultado no era el que queríamos. Al final se nos escapa el partido y después el reglamento hay que adaptarse. Creo que es el nuevo reglamento, hay que estar más atento, hay que estar dispuesto a aceptarlo y mejorar para lo que viene.
3: Bueno, primero que nada ganamos a uno de los rivales candidatos del campeonato. Primero, eso es fundamental. Seguir con esa hegemonía en casa. Tercer partido consecutivo ganándole a Tigres con todo lo que eso implica. Así que arrancar así el torneo es muy bueno.
0: Así Ir Deportes, Edgar Flores.
4: En el inicio de la apertura 2026, Necaxa vino de atrás y le ganó 2-1 al Atlante en el Victoria. Martín Barini, técnico de los Rayos, elogió la capacidad de reacción de su equipo.
5: Queríamos darle una victoria a nuestra gente en un partido tan importante como lo son todos y más aún siendo un clásico con toda la expectativa y la ilusión que generaba en nuestra afición. Como grupo también nos da mucha alegría ver cómo el equipo se sobrepuso a momentos adversos, un juego que dominamos en todo momento, el primer remate al arco de ellos en el segundo tiempo es gol. En el primer tiempo pudimos haber hecho 2 goles por lo menos.
4: Miguel Herrera, técnico del Atlante, se mostró molesto con el arbitraje.
6: Te marcan un penal, luego un tiro de esquina, y lo marcó saque de meta. Nos acaba de ir a visitar hace 3 días los árbitros, el argentino. 3 días, él no tiene una semana, 3 días. Y nos dijo que esas jugadas para ellos es preferible cobrar tiro de esquina y después decir no es tiro de esquina y mandarla, porque cuando es saque de meta ya no hay vuelta atrás. Marca saque de meta y después la cambia a tiro de esquina porque eligieron del VAR. ¿Qué regla vamos a entender? El penal, digo. Entonces hay que marcar 70,000 penales en el área.
4: Para CIR Deportes, Memo García.
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12: Donald Trump entregará la Copa del Mundo en la final Argentina-España. Ya lo hizo en el Mundial de Clubes con Chelsea. @ Ataque Futbolero.
0: Cruz Azul ratificó acuerdo alcanzado con Grupo Yamani para la estadía del primer equipo en el Coloso de Santa Úrsula como locales a partir de la fecha 2 contra Puebla.
13: Queremos agradecer el apoyo ofrecido desde el primer momento por el Club Gallos Blancos y el gobierno del estado de Querétaro para celebrar nuestro primer partido de local. Esperemos pronto contar con una oportunidad para celebrar un partido amistoso y encontrarnos con la gran afición queretana.
0: Dicta el comunicado. Lira, Dita y Everé son las novedades en el 11 titular ante San Luis. Así Ir Deportes, Edgar Flores.
14: Bueno, ahí está todo el tema del fútbol mexicano. Creo que es muy importante lo de Cruz Azul. Parecía que se iba a ir a jugar a Querétaro, ya no va a ir para allá. Se arreglaron con el Estadio Azteca, qué bueno, porque tendrá una casa permanente la máquina cementera, en lo que podemos ver que puedan construir algo para ellos. Bueno, en el medio tiempo ya están los partidos, San Luis contra Cruz Azul, 0-0, y el León 1-1 con el Atlas. Al ratito, el partido que complementa la jornada de hoy, 9:00 p.m, Juárez contra el equipo de Puebla, fútbol mexicano de la primera división. Don Jorge de Valdés.
15: Oye, Cambindo, que anotó al minuto 27, ya quedó expulsado al minuto 42 por parte de León, así que León se quedó con 10 hombres.
14: Así es, parece que hay una entrada muy fuerte de Diver, y después de hacer su primer gol, lo expulsan y ahora el Atlas tiene esa gran posibilidad de jugar todo el segundo tiempo con un hombre más.
15: Bueno, pues están empatados entonces estos encuentros. 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Y vámonos rápidamente con esto que es el Tri, que celebra 58 años en esta gira Adicto al Rock and Roll. El 25 de julio, en el Palacio de los Deportes, lo van a celebrar. 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Ahora sí que 58 años, entonces no se cumplen todos los días. Y vámonos con algunos mensajes que nos hace favor Jackie de mandar a través del WhatsApp. Fíjate, nos dice Andrés Díaz, de la Alcaldía Benito Juárez. Buenas noches. Dice, el juego por el tercer lugar, sí se tiene que jugar, aunque estos equipos ya ganaron una Copa Mundial. Del otro lado de la moneda, hay muchos equipos que desearíamos haber llegado, aunque sea al tercer lugar, como Cabo Verde, Egipto y México, entre otros. Saludos y bendiciones para todos.
14: Precisamente era lo que comentábamos, ¿no? Hay gente que esa ya no le motiva ser tercer lugar, pero a la gran mayoría de los equipos le encantaría estar en este partido.
15: Correcto. César Ramírez, del Estado de México, ¿cuál es su pronóstico para la gran final? Muchas felicidades por toda la cobertura de este Mundial.
14: Muchas gracias, muchas gracias. Como siempre, es muy intensa la cobertura, pero la verdad muy divertido. Y lo más importante es que la gente se sienta bien servida. Mi pronóstico, Jorge, yo creo que va a ganar España 2-1.
15: Correcto. Yo creo que, fíjate que le voy a España, pero creo que va a ganar Argentina, ¿eh? Veo muy fuerte Argentina.
14: Para eso me gustaba, de Valdés.
15: Alejandro Beer, de Ecatepec. Muy buenas noches. Es un gusto y felicidad para mí siempre terminar una semana más escuchando Espacio Deportivo. Que tengan excelente fin de semana.
14: Gracias, Alejandro.
15: Muchas gracias, Alex. Ricardo Saldaña dice, difiero totalmente con Anselmo. Messi jamás se podrá sentar con Pelé y con Maradona. Ahí están las evidencias. Messi es un jugador bastante cochino y lo peor es que él manda en el campo por encima de los árbitros. Argentina saldrá a cometer faltas y de esa manera frenar a España. Argentina será bicampeón. Ya está escrito. Es lo que nos dice Ricardo Saldaña.
14: Ricardo, no te amargues la vida. Disfruta el fútbol. Y yo creo que sí, difiero cada quien tiene su punto de vista, ¿no? Pero ya después de ser bicampeón de la Copa América, después de haberlo ganado todo en el Barcelona, después de ganar un mundial, yo creo que ya se puede sentar a la mesa.
15: Pues sí.
14: Mi punto de vista.
15: Sí, no, yo creo que sí. Yo creo que en general pensamos justamente lo mismo, ¿no? Creo que Messi es un gran jugador. Pero bueno, pues se nos acaba el tiempo, señor Anselmo Alonso.
14: Jorge, pásatela bien, un abrazo. Disfruta mucho estos días y nos vemos a tu regreso.
15: Muchas gracias, muchísimas gracias. Gracias también a Francisco Javier Caballero en los controles, Lalo Cortés en la producción, Ricardo Blancas, Rodrigo Herrera en redacción, gracias a Claudia Nateras en la coordinación telefónica, a Jackie Rodríguez a través del WhatsApp. Bueno, y su servidor Jorge de Valdés Franco les desea que pasen un excelente fin de semana, diviértanse y nos escuchamos el próximo lunes, aunque no se olviden, mañana a las 6, Espacio 2026 en esta misma estación.
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21: Las 8 de la noche, polémica en la Tierra Media. Andy Serkis defiende el nuevo reparto completamente blanco de su próxima película, La Casa de Gollum. El director asegura que no elegirá actores solo por cumplir con la corrección política en Hollywood. ¿Qué opinan los fanáticos? Te lo cuento con lujo de detalle en unos minutos. Quédate conmigo a lo largo de esta hora. Pero iniciemos con música. Esto es The Outfield de 1982. Se llama All the Love in the World.

0: El rey del pop, su majestad Michael Jackson, con Black or White en 1991. En 92.5 Mix, 80s, 90s y más. Y en digital por iHeart Radio, las 8:08. Yo soy Carlos Cabrera y te tengo la información. Andy Serkis causó un fuerte revuelo al justificar la falta de diversidad en la nueva entrega de El Señor de los Anillos, titulada La Casa de Gollum, una película que se sitúa entre El Hobbit y la trilogía del Señor de los Anillos. En una entrevista reciente, el cineasta explicó que la obra original está inspirada en la mitología nórdica. Afirmó que la comarca, el lugar donde ocurren todos estos hechos de la historia, siempre se concibió de esa manera y rechazó modificar el elenco por exigencias de inclusión. Esto, te preguntarás por qué, y es que, pues, se dice, hay muchos comentarios de racismo alrededor de cómo Tolkien escribió la historia del Señor de los Anillos y del Hobbit y de todo ese universo, pero esto se quiso, pues, cambiar en la serie Los Anillos de Poder. Pero eso te lo cuento en breve, así que quédate conmigo en 92.5 Mix, 80s, 90s y más. Y en digital, por iHeart Radio. Soy Carlos Cabrera. Regreso enseguida.
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0: otra y otra.
1: Saludas a alguien y de inmediato necesitas lavarte las manos. Bajas las escaleras contando cada peldaño
0: y si pierdes la cuenta, regresas al primero.
1: No es manía, no es exageración.
0: Es un trastorno real que afecta a millones de personas.
1: Y la ciencia acaba de descubrir que parte de la respuesta está en tus genes. El trastorno obsesivo compulsivo, conocido como TOC, no es un sentimiento pasajero ni una simple costumbre. Es una enfermedad mental que, según la Secretaría de Salud, afecta entre el 1 y el 5% de la población en México. Quienes lo padecen experimentan obsesiones, ideas o imágenes que aparecen una y otra vez en la mente sin ser invitadas, generando una ansiedad enorme. Para calmar esa angustia, la persona recurre a compulsiones, rituales como lavarse las manos durante largos periodos,
0: contar patrones,
1: acomodar objetos siempre de la misma manera o seguir rutinas inquebrantables. La persona sabe que esos pensamientos no tienen lógica, pero no puede detenerlos. Durante mucho tiempo, se creyó que el TOC era solo consecuencia de traumas infantiles o de la educación, pero la genética tenía algo que decir. En un estudio colosal, más de 200 investigadores de todo el mundo analizaron el ADN de más de 50.000 personas con TOC y lo compararon con el de más de 2 millones de personas sanas. El resultado: identificaron 30 regiones del genoma y 25 genes clave
0: relacionados con el trastorno.
1: Estos genes están vinculados a circuitos cerebrales que controlan la planificación, la toma de decisiones y la regulación de emociones. Es decir, el TOC no es un capricho, tiene raíces biológicas profundas, escritas en nuestro ADN. Además, la investigación publicada en la prestigiosa revista Nature Genetics reveló que algunos de estos genes también están relacionados con otros trastornos,
0: como la anorexia nerviosa, la ansiedad y la depresión,
1: lo que abre la puerta a tratamientos más precisos en el futuro. La buena noticia es que el TOC tiene tratamiento. Combina fármacos con una terapia llamada exposición con prevención de respuesta. El terapeuta expone al paciente a aquello que desencadena sus obsesiones. Y poco a poco, la persona aprende a tolerar la angustia sin recurrir a sus rituales. No se trata de dejar de sentir, sino de aprender a no dejarse atrapar. Si conoces a alguien que revisa la puerta 5 veces,
0: que se lava las manos hasta que la piel le arde,
1: que cuenta cada paso como si la vida dependiera de ello, no te burles, no lo minimices. Puede ser TOC. Y hoy, la ciencia nos confirma que tiene raíces genéticas, tiene nombre y, sobre todo, tiene solución. Porque el primer paso para sanar es entender que no estás mal. Tu cerebro solo necesita un poco de ayuda. Con información del doctor Humberto Nicolini Sánchez, del Instituto Nacional de Medicina Genómica. Un guión de Leonardo Santiago, con información del portal Ciencia UNAM. Les saluda Mónica Genis.

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0: La reina del disco, Donna Summer, con Hot Stuff. En 92.5 Mix, 80s, 90s y más, y en digital por iHeart Radio. Son las 8:29. Yo soy Carlos Cabrera. Y lo que te platicaba sobre Andy Serkis con respecto a su postura, con respecto a no integrar, pues, una diversidad en la próxima película con respecto al cast, en la próxima película de El Señor de los Anillos, La Casa de Gollum, pues reabre un debate dentro de la franquicia, ¿sabes? Porque la serie Anillos de Poder apostó firmemente por esto, y Serkis prefiere mantenerse fiel a las raíces de Tolkien, siendo que, pues, en la serie de Los Anillos del Poder tenemos a elfos negros, cosa que Tolkien no escribió en su obra, y muchos sienten que sucede algo así como lo que está pasando con la Odisea, ¿no? Que rompen un poco con eso, pero en la Odisea tenemos una cuestión hasta cierto punto realista, y en la comarca del Señor de los Anillos, pues tenemos cosas inventadas. Entonces, está ese debate de que se presta a interpretación. Por otro lado, están aquellos que dicen que Tolkien, como nunca dijo eso en sus obras, pues se toma de manera libre, y pues bueno, Andy Serkis no quiso entrar en detalles al respecto con ese tema, y lo dejó ahí, simplemente. La película llegará a cines en diciembre del año que viene, en el 2027, y yo creo que será interesante ver si a la gente todavía le llama la atención una de las sagas más taquilleras en la historia. Soy Carlos Cabrera, quédate conmigo en 92.5 Mix, 80s, 90s y más, y en digital por iHeart Radio. Regreso contigo en unos minutos.
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4: Iron Maiden ha vendido la mitad de los derechos de su imagen y su música a Pop House. Se revela que la causa de muerte del actor Sam Neill fue por neumonía. Las ediciones en Blu-ray y 4K de Backrooms incluirá casi 3 horas de contenido adicional. Jenna Ortega y Rose Byrne protagonizarán Nasty, la nueva película de Mayor Bronstein. Shandy D. Combs vende su mansión Star Island por $55 millones. Se publicarán las grabaciones inéditas de David Bowie de 1965 con Shel Talmy el 18 de septiembre. 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

0: Master of the People con Pump It Up Kicks en 92.5 Mix, 80s, 90s y más, y en digital por iHeart Radio. Soy Carlos Cabrera, las 8:45. 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Yo soy Carlos Cabrera, regreso contigo en unos minutos para nuestra última hora juntos, con un misterio acerca de Tom Hanks y la saga de El Código Da Vinci.
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4: Son las 9:01 p.m. Se dice que Tom Hanks detestó filmar la saga de El Código Da Vinci. ¿Qué pasaría si la franquicia que revolucionó el cine de conspiraciones se hubiera construido sobre el arrepentimiento oculto de su gran protagonista? Un secreto guardado por años que sale a la luz, aparentemente. ¿Será posible? Quédate conmigo para averiguarlo. Desentrañemos juntos este misterio a lo largo de esta hora. Pero antes, viajemos al 78 con Blondie. Esto se llama One Way or Another.

0: Los Pet Shop Boys con New York City Boy de 1999. En 92.5 Mix, 80s, 90s y más. Y en digital por iHeartRadio. Son las 9:08 minutos. Yo soy Carlos Cabrera y quiero que lo pienses bien. Porque tal vez Tom Hanks sí terminó harto de hacer la saga del Código Da Vinci. Un ganador de 2 premios Oscar, pasando bajo la sospecha de este cine comercial que le dio mucho dinero, claro, pero que no le satisfacía. Sugieren los rumores que, pues, descifrar estos enigmas, correr por museos oscuros, le dieron un sentido diferente a su carrera y lo desgastó. Desgastó su pasión. ¿Será que su menosprecio por la saga hizo que esta decayera en taquilla? Descubre la verdad en unos minutos, aquí en 92.5 Mix, 80s, 90s y más, y en digital por iHeartRadio. Soy Carlos Cabrera. Regreso contigo.
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0: Elton John con Don't Go Breaking My Heart. Y Kiki D, por supuesto, en 92.5 Mix, 80s, 90s y más. Y en digital por iHeartRadio. Yo soy Carlos Cabrera. Las 9:24 minutos. Hay que revelar la verdad. Y es que, pues, la saga literaria original de Dan Brown, de la cual adaptaron El Código Da Vinci, Ángeles y Demonios e Inferno, suma 6 libros en total, pero solo se adaptaron 3 a películas. De hecho, Tom Hanks aclaró tiempo después que para él eran simplemente tonterías comerciales muy divertidas, sin afán de insultar a la saga. Jamás, jamás las odió. Pero Hollywood canceló adaptar las siguientes novelas, como El Símbolo Perdido, debido al cansancio físico del actor y a la baja taquilla de Inferno, la tercera entrega, que de alguna forma completó la trilogía con historias autoconclusivas. Cada una de las películas. De hecho, mucha gente no sabe que hay secuela de El Código Da Vinci. Pero ahí es donde el cine cobra importancia. Soy Carlos Cabrera, te quedas en Panorama Informativo. Tú y yo nos escuchamos mañana en punto de las 3 de la tarde. Aquí en 92.5 Mix, 80s, 90s y más. Y en digital por iHeartRadio. Descansa, buen fin de semana.
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7: Iron Maiden ha vendido la mitad de los derechos de su imagen y su música a Pop House. Se revela que la causa de muerte del actor Sam Neill fue por neumonía. Las ediciones en Blu-ray y 4K de Backrooms incluirá casi 3 horas de contenido adicional. Jenna Ortega y Rose Byrne protagonizarán Nasty, la nueva película de Mayor Bronstein. Shandy D. Combs vende su mansión Star Island por $55 millones. Se publicarán las grabaciones inéditas de David Bowie de 1965 con Shel Talmy el 18 de septiembre.
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6: ¿Qué tal? ¿Cómo están? Buenas noches. Continuamos con la emisión nocturna de Panorama Informativo en el 92.5 Mix FM y también a través de iHeartRadio. Gracias por esa preferencia, gracias por esa conexión que tienen con nosotros en el día a día y sobre todo finalizando pues este día viernes. Gracias a Jack Servín, Arturo Mora, Adrián Molina y al equipo de reporteros de ASIR Noticias. Los saluda y les da la bienvenida a su amigo y servidor Leo Larrieta junto con ASIR Deportes también. Así que vamos con la información. El próximo mes de agosto se llevará a cabo en el municipio de Zempoala el Festival de Sabor a Hidalgo. La Subsecretaría de Protección Civil y Gestión de Riesgos del Estado de Hidalgo informó que no se registraron afectaciones en la entidad tras el sismo de esta mañana en Chiapas. La CENTE retomó sus protestas en el centro de la Ciudad de México. Se mantiene el subsidio al precio de los combustibles. En la Cámara de Diputados enviaron una carta a la Comisión Interamericana de Derechos Humanos para denunciar la violación de derechos humanos de migrantes en Estados Unidos. Hacemos una pausa y regresamos con toda la información a detalle en esta noche de Panorama Informativo. Amigas, amigos, los espero.
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6: ¿Cómo están? Muy buenas noches. Continuamos con la información para todos ustedes ya a detalle. Los saluda Lalo Larrieta. Esta es la información. El doctor en Derecho Juan Ezcarra nos explica qué es la recusación con causa en un juicio y los compadrazgos en el sistema judicial.
18: Esa se da cuando ya sea que el juez tenga un parentesco, tenga amistad íntima o enemistad con alguna de las contrapartes, abogados, tenga un interés en los litigios o haga prejuzgamientos evidentes a donde manifiesta cómo va a emitir su resolución. Eso es muy fácil de verlo, de saberlo en los abogados que se dedican a ir diariamente, por ejemplo, a los juzgados.
6: Elizabeth Quintanar, secretaria de Turismo de Hidalgo, nos habla del Festival Sabor a Hidalgo para resaltar la gastronomía de nuestro estado que se llevará a cabo en el mes de agosto.
12: Así es, acahuiles, camoles, chinicuiles, gorditas, pan de cielito. Así es que venga a probar lo que las manos santas, aprendido de generación en generación, estarán 37 pueblos con sabor, algunos estados invitados, y también estará la misión de municipio presentando carne de cerdo en salsa de chile rallado, haciendo honor a esa denominación de origen.
6: El maestro Julio Valera Piedras analiza el tema de la paridad de género en las próximas elecciones municipales.
19: No solamente es que se pueda postular, sino que se va a garantizar que existan municipios donde las candidaturas de todos los partidos pudieran ser para mujeres, y esto permita que efectivamente, en lo que tiene que ver con la gobernabilidad, no solamente puedan ser candidatas, sino que garanticemos que paritariamente puedan gobernar los municipios.
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6: El ingeniero Francisco Lugo, secretario de Obras Públicas del municipio de Pachuca, informó de las obras de mejoramiento en la infraestructura que se llevan a cabo en la colonia El Palmar.
28: Estuvimos por ahí en recorrido con el presidente municipal Jorge. Ahí mencionaban el tema de sus accesos. Está coordinado con la Secretaría de Infraestructura, ya que son tres obras simultáneas, que es Puerto Progreso, Puerto Madero y Puerto Peñasco, que es la principal. Se está trabajando de manera conjunta, está la maquinaria, ya por ahí en el tramo inicial que hicieron, ya se está trabajando el drenaje. Entonces, la verdad es que la gente, a pesar de la incomodidad que pudieran tener por el tema de los vehículos y los accesos, está muy tranquila, ya que hemos estado coordinados.
6: La CENTE retomó sus protestas en el centro de la Ciudad de México, Alemao Luna.
29: La Coordinadora Nacional de Trabajadores de la Educación volvió a movilizarse en el centro histórico de la Ciudad de México.
0: Cerca de un centenar de maestros de las secciones 9, 10, 11 y 60 se concentraron este jueves frente a la Oficina de Recursos Humanos de la Autoridad Educativa Capitalina para exigir el cumplimiento de acuerdos como la basificación de 2.500 docentes y el aumento de aguinaldo a 90 días. Tras una hora de reunión, Pedro Hernández, líder de la sección 9, señaló que solo hubo avances parciales y será el próximo jueves cuando se reanude la negociación.
2: Vemos que esta autoridad solamente da largas, posterga las cosas y piensa que entonces no vamos a salir nuevamente a la calle.
0: Alemao Luna.
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6: Vámonos a los deportes en esta noche con Gabo Ayala.
8: Gracias, Lalo. Continuamos con más información deportiva. Por otro lado, el equipo rojinegro confirmó la llegada del lateral mexicano Jorge Sánchez como su nuevo refuerzo y tras un breve paso por el PAOK de Grecia, este será su tercer equipo en la Liga MX. Debutó en el máximo circuito con Santos, después fue jugador del América y posteriormente de Cruz Azul, antes de emigrar nuevamente al viejo continente. Además, fue parte de la selección mexicana en las Copas de Qatar y la de esta de Norteamérica. Hasta aquí la información deportiva.
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6: En el Senado hicieron un llamado a aprobar la nueva ley de feminicidios. Isaac Castañeda.
24: Ante el anuncio de la iniciativa para expedir la nueva ley general para prevenir, investigar y sancionar el feminicidio, la presidenta del Senado, Laura Itzel Castillo, llamó a su aprobación urgente en el inicio del próximo periodo de sesiones en el mes de septiembre. En declaraciones con medios, destacó la importancia de la ley para la protección de las mujeres, también que se juzgue el delito con perspectiva de género y endurecer las penas para quienes cometen este delito.
29: Sabemos que en el próximo mes de septiembre, pues hacemos votos para que efectivamente se pueda aprobar tanto en el Senado de la República como en la Cámara de Diputados y Diputadas.
24: De acuerdo con la iniciativa de ley, se contemplan penas que van de los 50 a los 70 años de cárcel para los responsables. Isaac Castañeda.
6: La CONAGUA inició la regularización de concesiones del agua para usuarios de títulos vencidos. Alemao Luna.
0: La Comisión Nacional del Agua ya puso en marcha la primera etapa de regularización de títulos de concesión de aguas nacionales. El acuerdo estará vigente hasta el 15 de julio de 2027. Podrán solicitar la regularización quienes tengan títulos vencidos entre el 1 de enero de 2009 y el 16 de julio de 2026 y no hayan tramitado su prórroga a tiempo. El beneficio aplica para uso doméstico, público urbano, agrícola, pecuario, acuícola o combinaciones de estos. Y pueden participar distritos y unidades de riego, así como ejidos, estados y municipios, además de personas físicas con volúmenes de hasta 1,000,000 de metros cúbicos anuales. Alemao Luna.
6: Nos despedimos de la emisión nocturna de Panorama Informativo a través de las emisoras de Grupo Asir aquí en Pachuca y también a través de iHeartRadio. Gracias por esa conexión, gracias por esa preferencia que tienen con nosotros en el día a día. Gracias a Arturo Mora, Jackie Servín, Adrián Molina y el equipo de reporteros de Asir Noticias y Asir Deportes. En nombre de todos ellos se despide su amigo y servidor Lalo Larrieta, quien les desea que la pase bien, pásela rico, arriba el ánimo, arriba corazones, vamos para adelante. ¿Qué cree? Vamos correteando el próximo viernes, así que buenas noches, descanse, buen fin de semana.
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0: con Luisa Carrandi.
1: Iron Maiden ha vendido la mitad de los derechos de su imagen y su música a Pop House. Se revela que la causa de muerte del actor Sam Neill fue por neumonía. Las ediciones en Blu-ray y 4K de Backrooms incluirá casi 3 horas de contenido adicional. Jenna Ortega y Rose Byrne protagonizarán Nasty, la nueva película de Mayor Bronstein. Shandy D. Combs vende su mansión Star Island por $55 millones. Se publicarán las grabaciones inéditas de David Bowie de 1965 con Shel Talmy el 18 de septiembre.
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5: ¿Cómo están? Muy buenos días. Arrancando Panorama Informativo en Avance en este 18 de julio del 2026. Panorama Informativo. Los saluda Lalo Larrieta y es el informativo. El internacionalista hidalguense Raúl Vargas Juárez analiza las negociaciones fallidas entre Estados Unidos e Irán.
6: Si los gobiernos de Qatar y Pakistán logran encauzar nuevamente a las partes a una tregua funcional o si la escalada militar continúa, ¿verdad? Hay una fecha interesante que es el vencimiento del plazo de sanciones petroleras de Estados Unidos, que es el próximo 17 de julio. Ese podría ser un punto de inflexión probable para unas eventuales negociaciones. Ninguna de las partes está contenta. El impacto económico para ambas economías, incluso para el de Estados Unidos, es muy mayor. Quieren paz, pero no logran ponerse de acuerdo y no tienen los mismos incentivos para lograrlo.
5: Jorge Reyes, presidente municipal de Pachuca, habló de la colocación de luminarias en el bulevar Colosio, en la que se utilizó tecnología LED.
7: Pues obviamente era una de las necesidades pues más urgentes también, que la ciudadanía también lo solicitaba, y pues obviamente entendemos pues que era un tema incluso de seguridad, incluso los bajo puentes por la altura de Piracantos, por donde está la Aurrera y el centro veterinario, la unidad deportiva, los juegos que estaban bajo los puentes también, que pues no se utilizaban por los niños después de las 6 de la tarde, por el tema de que no había nada de iluminación, y pues hoy tomamos a bien a retomar esta iluminación como lo habíamos dicho, como nos habíamos comprometido desde el principio con la ciudadanía, e intervenimos casi 7 kilómetros del Boulevard Colosio con un poquito más de 1,000 nuevas luminarias, con colocación también de más postes, prácticamente de la instalación anterior que se tenía. Incrementamos un 20% más para que hubiera mayor iluminación, tanto en camellones laterales como camellones centrales.
5: Este más información la tendré a partir de las 8 de la mañana. No se lo olvide, en el 92.5 Mix FM y también a través de iHeartRadio.
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8: Os saludo a Lalo Larrieta y tengo información que compartir con todos ustedes en el arranque de este día sábado 18 de julio del 2026. Muy buenos días, adelante. El maestro en derecho Roberto Rico Ruiz analiza la propuesta para aplicar impuestos a las herencias.
9: Los que heredan es por estirpe, son los hijos, y después por cabeza, los padres o las madres en caso de no existir hijos. Entonces aquí es importante, Lalo, que en determinado momento sí revisemos cómo están nuestros fondos de ahorro para el retiro y sobre todo la designación de nuestros beneficiarios, porque tarde o temprano, bueno, pues eso sí lo tenemos seguro, nos va a llegar la hora. Pero lo importante es tener todo en orden y no dejar problemas, Lalo. Por eso es muy importante muchas veces dejar nuestro testamento, que ya dispone en buena medida y en buena base, lo que podría evitarnos un juicio que pudiera llevarnos un tiempo.
8: Con saldo blanco concluyó la temporada alta de incendios forestales en Hidalgo. Así lo dio a conocer Jaime Rosas Franco, director general de Prevención, Control y Combate de Incendios Forestales de la Semarnat Hidalgo.
10: Hemos atendido 598 incendios forestales, la mayoría originados, desgraciadamente, por quemas agrícolas y quemas de basura, los cuales afectaron más de 13.000 hectáreas. También debo comentarles con agrado que ha concluido la temporada alta de incendios forestales. Esto con saldo blanco, sin pérdidas que lamentar.
8: Recuerda que los espero con más información a partir de las 8 de la mañana en el 92.5 Mix FM y por supuesto a través de iHeartRadio. Así que adelante, los saluda Lalo Larrieta.
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6: El duelo de este domingo en Nueva York de España frente a Argentina será la 12ª final entre equipos de la UEFA y la Conmebol. El saldo favorece a los americanos con 8 triunfos a cambio de 3 derrotas. La primera de ellas fue en Estocolmo en 1958 cuando Brasil, con un joven Pelé, goleó a Suecia por 5-2. Conmebol superó a la UEFA en las finales del 62, 70, 78 y 86, hasta que Alemania terminó con esta hegemonía en Italia 90, cuando venció a Argentina 1-0 con polémico arbitraje de Edgardo Codesal. Los triunfos de los americanos han sido 5 de Brasil y 3 de Argentina. Por los europeos, Alemania tiene 2 victorias y Francia 1.
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3: Tenemos más información para todos ustedes en el arranque de este día sábado 18 de julio. Es Panorama Informativo en Avance. Los saluda Lalo Larrieta. Ante la petición de vecinos de fraccionamientos del sur, el gobernador Julio Menchaca aseguró que sí hay posibilidades legales de crear el municipio número 85.
4: Durante muchos años ha habido fraccionadores, ha habido quienes han hecho los fraccionamientos que no han tenido el cuidado de entregarlos a los municipios, que en muchos de los casos no los han hecho con la calidad adecuada y que hoy tienen estragos en distintos servicios públicos, como en las calles o en las tomas de agua, y el reclamo es al municipio. Entonces hubo apatía, hubo posiblemente corrupción, y se dejó así, sin exigencia, a quienes construyeron con impecabilidad, y hoy las calles al interior de los fraccionamientos, de algunos que ustedes conocen y yo conocemos, que están en muy malas condiciones.
3: En temas de ciencia y tecnología, la Man Carranza nos explica por qué los últimos minutos de un partido se nos hacen eternos.
5: El reloj sigue marcando exactamente los mismos segundos. Lo que cambia es la forma en que nuestro cerebro los experimenta. Miren, al final el tiempo no siempre dura lo mismo para nuestra mente. Y eso es como si ajustáramos la resolución de lo que estamos viendo. ¿Qué es lo que luego hacemos con la televisión, ¿no? Que le ponemos más brillo, más claridad o el automático, para mejorar los colores, la profundidad. Y mientras más información procesa el cerebro, más largo se siente ese momento.
3: Los saludo Lalo Larrieta, los espero con este más información a partir de las 8 de la mañana en el 92.5 Mix FM y también a través de iHeartRadio. Así que los espero con todo el equipo de Panorama. Buenos días.
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6: ¿Cómo están? Buenos días, tengan todos ustedes en esta mañana arrancando panorama informativo. Por supuesto, con todos ustedes en este fin de semana, en nuestro resumen que tenemos, por supuesto, como les decíamos, esto con el presupuesto para amar. Aquí lo importante es estar con todos ustedes, como lo hacemos en el día a día, y hay que dibujar una sonrisa en nuestro rostro, porque pese a las vicisitudes, pese a las situaciones, hay que darle la mejor cara. Creo que eso es muy, muy, muy importante. Siempre habrá gente que va a querer hacer daño, siempre va a haber gente que estará como cuchillito de un lado y de otro y haciendo muchas cosas en contra de los demás. Pero bueno, cada quien tiene que ser responsable de sus actos y así tenemos que hacerlo. Y lo asumimos y tenemos que caminar ante ello, ante las adversidades. Entonces hay que dibujar una sonrisa en nuestro rostro para salir adelante. Siempre, siempre las verdades tienen que caer al principio o al final, pero tienen que caer en algún momento. De acuerdo, bueno, aquí lo importante es que estamos con todos ustedes en esta mañana arrancando, son las 8 de la mañana, 8 de la mañana con un minuto, que no se le haga tarde, maneje con precaución, que haya venidas de la capital hidalguense. Le digo, o sea, el tráfico, ¿cómo ha disminuido? Impresionantemente. Y esto es muy importante, sí, porque podemos hacer nuestras actividades sin problema. Y eso es lo mejor, ¿de acuerdo? Y cabe mencionar, por cierto, que hablamos de todo lo que se ha estado haciendo con Panorama Informativo, esa sinergia con la presidencia municipal. ¿Se acuerdan de estos baches grandes en la calle de Manuel Gutiérrez, en la colonia Rojo Gómez? Pues ya fueron reparados, y eso es muy importante. Ayuda mucho a la circulación y todo ello. Sí, muchas, pero muchas gracias. Lo del agua, ¿se acuerdan de esta situación del agua también? Que había problemas en algunos puntos del sur y del suroriente. Todo esto también ya está avanzando todo ello en forma favorable para la ciudadanía, ¿de acuerdo? No tanto de un organismo, el organismo pues tiene que trabajar en pro de nosotros como sociedad y ahí, pero también el beneficio, después de que ya se hicieron sus trabajos, el beneficio es para la sociedad, ¿de acuerdo? Entonces vamos avanzando correctamente, que eso creo que eso es lo importante, y trabajar de la mano juntos en todo esto, esto cómo nos ayuda, ¿de acuerdo? Bueno, mientras tanto, vamos a continuar con ustedes en esta mañana de Panorama en el 92.5 Mix FM y también a través de iHeartRadio, dando la bienvenida a todo el equipo de Panorama Informativo. Gracias, muchas gracias. Ya que se vino al sur de la capital hidalguense, también está Arturo Mora, muchas gracias. Adrián Molina, ¿cómo estás? Muy buenos días también. Y por supuesto, Enrique Ramírez, que está en los controles técnicos. Muchas, pero muchas gracias. Mientras tanto, vamos a continuar con ustedes en esta mañana de Panorama Informativo en el 92.5 Mix FM y también a través de iHeartRadio. Gracias, muchas, pero muchas gracias. Estamos con todos ustedes en esta mañana, por supuesto, como lo hacemos todos los días, trabajando para usted y haciendo las cosas en favor de todos, ¿de acuerdo? Creo que eso es lo más importante, porque trabajamos en conjunto para el bienestar de todos. Creo que eso nos ayuda muchísimo, nos ayuda a avanzar en muchas cosas y podemos hacer cosas positivas entre todos, ¿vale? Esto es lo que les puedo decir en esta mañana del programa, dando la bienvenida a todos, por supuesto. Sí, eso es lo más importante, dando la bienvenida a todo el equipo de Panorama Informativo. En un momento más le diremos dónde estará la faena el día de hoy de la presidencia municipal de Pachuca, ¿de acuerdo? En un momento más estaremos con todo ello, que nos lo informen y con mucho gusto estaremos comentando desde dónde estará esta faena. Bueno, mientras tanto, son las 8 de la mañana con 4 minutos, 8 con 4, es Panorama Informativo de Pachuca. Muchas gracias por estar con nosotros en esta mañana rica, que sí se ve aborregado el cielo, quede claro, sí se ve aborregado el cielo, se prevén lluvias, pero no como ayer que se decía que las lluvias iban a empezar a eso de las 2 de la tarde aproximadamente, no, inclusive estuvo haciendo calor, Entonces, ya en la tarde, ya lo que nos está pasando en las tardes, que es como que se está adelantando todo esto, ¿no? Ustedes, cuando empiezan los meses de, que serán octubre, noviembre, diciembre, es en las tardes cuando empieza a hacer el viento helado y todo eso, ¿no? Pues ahorita es en el pleno verano, estamos con el viento helado en las tardes, pero gélido, ¿eh? Gélido completamente. Entonces, hay que tener mucho cuidado porque si las temperaturas están altas, antes de eso de las 3, 4 de la tarde, y después empieza el frío congelante. Así que tenga mucho cuidado, hay que abrigarnos, hay que abrigar a los adultos mayores, a nuestros pequeños, a nuestras mascotas, también hay que cuidarles, por supuesto, para evitar cualquier tipo de situación en su estado de salud, de cualquiera de todos ellos, ¿de acuerdo? Bueno, mientras tanto, ya le dimos la bienvenida a todo el equipo, ya estamos con todos ustedes en esta mañana, y lo que sí le digo, maneje con mucha precaución, el tránsito está pero hiper ligero, por donde usted le busque, está ligero, ¿sí? Donde hay tráfico, pues deja no deja de avanzar, que eso es lo importante, ¿sí? No se detiene la marcha, no van a vuelta de rueda, se está haciendo la circulación normal. Eso es muy, muy importante hoy en día en nuestra ciudad, que ha crecido por aquí, por allá, por acullá. Esa es la situación que le podemos mencionar a esta hora de la mañana, ¿vale? El tránsito está ligerón, así, te repito, podemos avanzar de forma ligera. Bueno, mientras tanto, vamos a continuar con ustedes en esta mañana de Panorama. Muchas gracias por estar con nosotros en el 92.5 Mix FM y también a través de iHeartRadio. Y recuerda que llegando aquí a lo que es Plaza Juárez, yo hice mi recorrido hacia Camerino Mendoza, toda esa zona está muy tranquilo, muy relax, ¿de acuerdo? Bajé por Barrija Blanca, todo eso está muy, muy tranquilo, por Colonia Morelos, todo, me dirigí por toda la parte de arriba de Basol y todo eso, hacia Plaza Juárez y todo ello, y está muy, muy ligero, ¿sí? Extremadamente ligero el tránsito vehicular, así que lo único que hay que hacer, hay que salir con tiempo. ¿Por qué? ¿Por qué digo que hay que salir con tiempo? Porque sabemos en qué puntos están haciendo trabajos, en qué puntos son los asentamientos vehiculares de momento. Entonces, pues si le ganamos tiempo al tiempo, pues eso nos ayuda muchísimo, ¿no? Eso es parte de lo que podemos hacer. Pero si queremos salir a la misma hora de siempre, de todos los días y todo eso, pues no la vamos a hacer. Eso ya se los dije en repetidas ocasiones, ¿de acuerdo? Pero bueno, mientras tanto, vamos a continuar con ustedes en esta mañana de Panorama en el 92.5 Mix FM y también a través de iHeartRadio. Y maneje con mucha precaución en la glorieta Madero, la glorieta Revolución, Madero, todo ello por la circulación en los trabajos que se están realizando. Todo eso en pro de un bienestar para nosotros como sociedad en nuestro bello Pachuca, ¿de acuerdo? Ya cuando están terminadas las obras es cuando, ¡ay, qué bonito que quedó! Pues sí. Y sí, ay, pero mientras estamos, no, es que el tráfico es normal, aquí es normal, si se hace una obra, un trabajo, lo que se haga, se pueden ocasionar de momentos trágicos, pero pues lo podemos hacer de forma positiva. Bueno, mientras tanto, vamos a continuar con ustedes en esta mañana de Panorama, en el 92.5 Mix FM y también a través de iHeartRadio. Son las 8 de la mañana con 6-7 minutos, ya en estos momentos 8:07, es Panorama Informativo de Pachuca. Me voy hasta el sur de la capital hidalguense con mi estimada Jackie Servín, que ya está para que nos diga por dónde sí, y aparte, pues nos diga el panorama nacional e internacional, que hay mucha información muy, muy importante. ¿De acuerdo, Jackie? Pues adelante, voy contigo.
7: Hola, hola Lalo, buenos días para ti, para todo el auditorio, para que esté acompañarlos como todos los días hoy en Panorama Sábado, Lalo, ya para disfrutar este fin de semana, pero antes de que vaya a disfrutarlo, escuche Panorama Informativo hoy de 8 a 9 de la mañana, Lalo, y bueno, pues también el clima bastante agradable para poder hacer alguna actividad física al aire libre, y en cuanto al tráfico vehicular, Lalo, bueno, pues como bien lo dices, ligero, por lo menos en la zona sur, en el Boulevard Felipe Ángeles, tanto si se dirige hacia el centro de Pachuca, como si vas hacia la Ciudad de México, bueno, pues tránsito bastante ligero en ambos sentidos, Lalo. En el panorama de la información, bueno, pues te comento que Michoacán alcanzará este año un acumulado histórico de 50 millones de árboles reforestados en zonas prioritarias como áreas naturales protegidas, cuencas hídricas y reservas, así lo informó el gobierno de esta entidad. Y también al concluir el ciclo escolar 2025-2026, la Secretaría de Educación Pública destacó que en educación primaria se concentró una matrícula de 12.5 millones de estudiantes con una cobertura del 98% para niños de 6 a 11 años de edad. Claro, y pues recordarás también este caso del adolescente que desafortunadamente pues asesinó a dos de sus maestras, esto en el estado de Michoacán. Bueno, pues ya se le dictó sentencia, Lalo, estará en un tutelar por aproximadamente 3 años y también se le impuso una multa económica por más de 3 millones de pesos. Y es que sabemos que al ser menor de edad, al tener 15 15 años, bueno, pues no puede ser juzgado obviamente como adulto y la pena máxima en este caso pues será de 3 años de internamiento. Y por otra parte, ya también pues durante la justa petrolera, el transporte público de la Ciudad de México registró 4.5 millones de viajes adicionales en comparación con el mismo periodo del año anterior, así lo informaron autoridades capitalinas. Y en el panorama internacional, la cifra de muertos por los 2 terremotos ocurridos el mes pasado en Venezuela aumentó a 5.069, esto de acuerdo con datos difundidos por autoridades. Lalo, aparte de lo que tenemos esta mañana en panorama, que tengamos todas un excelente fin de semana.
8: Gracias, Jackie Servín. Y sí, pues estamos con lo del terremoto y la situación, pero bueno, aquí en el sureste, en Chiapas, sí fue un sismo el día de ayer y también en Guerrero. Sí, algunos saldos que se pueden decir, no hubo pérdidas humanas, pero sí, una persona, por ejemplo, se aventó de un segundo piso de nacionalidad extranjera y se dañó físicamente. Son muchas de las cosas que también se registraron. Y el sismo en Guerrero también se registró bastante fuerte, pero sin saldo de personas lastimadas o fallecidas. Digo, nada más esta persona que se lanzó y otras personas por crisis. Esto fue el día de ayer. Uno fue alrededor de las 8:30 de la mañana y otro fue después de las 9 de la mañana, el de Guerrero. Uno fue, antes de las 8:30, por ahí así, y uno más después de las 9, pero ya en Guerrero. Pero bueno, mientras tanto vamos a continuar con ustedes en esta mañana del panorama en el 92.5 Mix FM y también a través de iHeartRadio. Son las 8:00 a.m. ya con 12 minutos, 8:12, es panorama informativo de Pachuca. Gracias a todo el equipo que ya está con nosotros en el 92.5, como le decíamos. Y vámonos rápidamente a la entrada oficial de panorama informativo. Le doy la bienvenida a mi estimado Gabo Yala también, que va a estar con nosotros en esta mañana, y a todo el equipo de reporteros de Asir Noticias. Vámonos, 8:00 a.m. ya con 13 minutos, precisamente en este arranque del día 18 de julio del 2026. 18 de julio. Sí, 18 de julio. Y qué rápido. Ya estamos a más de la mitad del mes. Pues aquí estamos. Ahí aquí en la colonia Periodistas hay una calle que es 18 de julio, si no mal recuerdo. ¿Sí? Sí, hay una calle que es 18 de julio, la que está a un costado del Club de Leones. Sí, sí, sí. Sí, es 18 de julio, si no mal recuerdo, ¿de acuerdo? Bueno, mientras tanto vamos a continuar con ustedes en esta mañana de panorama informativo. Son las 8:13. Regresamos, vamos a la entrada oficial y regresamos al resumen de fin de semana. Adelante, muy buenos días.
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8: Las 8:15 a.m. ya en esta mañana de panorama estamos con todos ustedes. Mientras tanto, pues nos vamos a la primera de deportes con mi estimado Gabo Ayala, que ya está con nosotros en esta mañana. Ya lo había visto que andaba haciendo calistenia rápidamente para prepararse a salir al aire con nosotros, pero ahí está mi estimado Gabo Ayala. Así que voy contigo, mi estimado Gabo. Adelante, muy buenos días.
12: Presenta. Gracias, Lalo. ¿Qué tal? Buenos días. Esta es la información deportiva. Este día se llevará a cabo el partido por el tercer lugar de la Copa 2026, cuando Francia e Inglaterra se enfrenten a partir de las 15 horas en el Estadio Miami, mientras que la gran final se jugará este domingo a partir de la 1:00 p.m. en el Estadio Nueva York, Nueva Jersey, entre España y Argentina. Por otro lado, anoche, con 3 partidos, continuó la jornada 1 de la apertura 2026 de la Liga MX en el Estadio Libertad Financiera. Cruz Azul, que perdía 2-0, derrotó derrotó 3-2 al Atlético de San Luis, con goles del Toro Fernández de penal y doblete de Jeremy Márquez. En el Nou Camp, Atlas también de visitante le pegó 3-2 a León, mientras que en el Olímpico Benito Juárez, Puebla superó 1-0 a los Bravos. La jornada continúa este sábado a las 5 de la tarde en el Estadio Olímpico Universitario. Pumas recibe al Pachuca a las 19:05. Monterrey a Santos en el Gigante de Acero. 2 minutos más tarde, las Chivas le harán los honores al Toluca en el Estadio Akron y cierra la jornada en la Corregidora cuando el Querétaro reciba al América a partir de las 9:10. Hasta aquí la información deportiva.
8: Muchas gracias. Continuamos con más información para todos ustedes en esta mañana de Panorama en el 92.5 Mix FM y también a través de iHeartRadio. Día Internacional de Nelson Mandela. El 18 de julio se celebra el Día Internacional de Nelson Mandela, como reconocimiento a los aportes del expresidente de Sudáfrica en materia de cultura de paz y de la libertad. Fue decretado por la ONU en el 2009. Día de la vaquita marina también estaba, está en peligro de extinción. El 18 de julio se celebra el Día Internacional de la Vaquita Marina, proclamado precisamente por el Programa de Naciones Unidas para el Medio Ambiente en su campaña Feroz de por la Vida, en el que se trata de concientizar sobre la vida silvestre del planeta. Perdón. Bueno, mientras tanto, continuamos con más. Día Mundial de la Escucha. Qué bueno, Día Mundial de la Escucha. Se celebra cada 18 de julio, precisamente es el World Listening Day, ¿sí? Para reflexionar acerca de cómo los sonidos afectan nuestra vida cotidiana, así como la búsqueda de posibles soluciones a los problemas que se generan con ello, ¿de acuerdo? Bueno, mientras tanto, vamos, gracias Jackie Servín, también gracias a mi estimado Constancio Cortés, que está con nosotros en el día a día de Panorama Informativo. Se lo agradecemos infinitamente a Constancio Cortés, que está siempre con nosotros ya con estos días que nos compartieron. Está muy bien. Muchas gracias. Bueno, mientras tanto, continuamos con ustedes en esta mañana de Panorama Informativo. Tengo más que platicar con todos ustedes. Le agradezco. Libre para mí, sagrado, es el derecho de pensar. La educación es fundamental para la felicidad social. Es el principio en el que descansa la libertad y el engrandecimiento de los pueblos. Benito Pablo Juárez García. Ahí está. Muchas gracias. Muchas, pero muchas gracias. Bueno, mientras tanto, continuamos con ustedes en esta mañana de

0: 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Gracias, mi estimado Constancio Cortés. Dice, nadie se inunde de golpe. Primero empezar a justificar lo que sabe que está mal. Después se acostumbra y al final le llama destino. Eso es lo que pasa en algunos casos. En algunos casos es la situación. Y por cierto, también aquí en México es el aniversario luctuoso de Benito Juárez. Inclusive aquí en nuestra explanada, que es conocida por todos nosotros, la explanada de Plaza Juárez, va a haber un evento. Así que maneje con mucha precaución, por favor. Hay personas que están llegando aquí, pero es por ello, el aniversario luctuoso de Benito Juárez, ¿de acuerdo? Aquí en Plaza Juárez, vale. Bueno, mientras tanto son las 8 de la mañana, ya con 20 minutos, ¡wow! Una hora de panorama informativo y ya se nos fueron 20 minutos, ¡wow! ¡Qué rápido! Ya nada más nos faltan 40 minutos, rápidamente lo vamos a hacer con todos ustedes y con esa compañía que está sensacional, que estamos ustedes con ustedes con nosotros y nosotros con ustedes, ¿les parece? Bueno, mientras tanto, le comento que Jorge Reyes, presidente municipal de Pachuca, habló en panorama informativo de la colocación de luminares en el Boulevard Colosio y en la que se utilizó tecnología. Les vamos a escuchar la información, adelante.
1: Pues obviamente era una de las necesidades pues más urgentes también, que la ciudadanía también lo solicitaba, y pues obviamente entendemos pues que era un tema incluso de seguridad, incluso los bajopuentes por la altura de Piracantos, por donde está la Aurrera y el centro veterinario, la unidad deportiva, los juegos que estaban bajo los puentes también, que pues no se utilizaban por los niños después de las 6 de la tarde por el tema de que no había nada de iluminación. Y pues hoy tomamos a bien a retomar esta iluminación como lo habíamos dicho, como nos habíamos comprometido desde el principio con la ciudadanía, e intervenimos casi 7 kilómetros del Boulevard Colosio con un poquito más de 1,000 nuevas luminarias, con colocación también de más postes, prácticamente de la instalación anterior que se tenía. Incrementamos un 20% más para que hubiera mayor iluminación, tanto en camellones laterales como camellones centrales.
0: Las 8 de la mañana, ya con 22 minutos, 8:22 en panorama informativo. Muchas gracias por estar con nosotros en esta mañana. Gracias, en verdad. Bueno, mientras tanto, continuamos con ustedes en este día. Le comento que el internacionalista hidalguense Raúl Vargas Juárez analizó las negociaciones fallidas entre Estados Unidos e Israel. Vamos a escuchar esta información.
2: Si los gobiernos de Qatar y Pakistán logran encauzar nuevamente a las partes a una tregua funcional, o si la escalada militar continúa, ¿verdad? Hay una fecha interesante, que es el vencimiento del plazo de sanciones petroleras de Estados Unidos, que es el próximo 17 de julio. Ese podría ser un punto de inflexión probable para unas eventuales negociaciones. Ninguna de las partes está contenta. El impacto económico para ambas economías, incluso para el de Estados Unidos, es muy mayor. Quieren paz, pero no logran ponerse de acuerdo y no tienen los mismos incentivos para lograrlo.
0: Las 8 de la mañana con 22 minutos, 8:22 a través de Panorama Informativo. Mientras tanto, continuamos con más. Fíjese que el maestro en Derecho Roberto Rico Ruiz analizó la propuesta para aplicar impuesto a herencias. Vamos a escuchar la información precisamente con el maestro Roberto Rico Ruiz.
3: Los que heredan es por estirpe, son los hijos, y después por cabeza, los padres o las madres en caso de no existir hijos. Entonces aquí es importante, Lalo, que en determinado momento sí revisemos cómo están nuestros fondos de ahorro para el retiro y sobre todo la designación de nuestros beneficiarios, porque tarde o temprano, bueno, pues eso sí lo tenemos seguro, nos va a llegar la hora. Pero lo importante es tener todo en orden y no dejar problemas, Lalo. Por eso es muy importante muchas veces dejar nuestro testamento, que ya dispone en buena medida y en buen avance, lo que podría evitarnos un juicio que pudiera llevarnos un tiempo.
0: Muchas gracias. Continuamos con más información a través del 92.5 Mix FM y también a través de iHeartRadio. Gracias, muchas, pero muchas gracias por estar con nosotros en esta mañana rica, sabrosa, apapachadora de panorama informativo. 8:23, 8:23, que no se le haga tarde, por favor, y maneje con mucha, mucha precaución, que eso es lo más importante. Bueno, mientras tanto, vamos a continuar con ustedes en esta mañana con la información que tenemos para todos ustedes, por supuesto, y que ya le dimos a conocer en esta semana. Le comento que con saldo blanco concluyó la temporada alta de incendios forestales en Hidalgo. Así lo dio a conocer Jaime Rosas Franco, director general de Prevención, Control y Combate de Incendios Forestales de la Semarnat Hidalgo.
4: Hemos atendido 598 incendios forestales, la mayoría originados, desgraciadamente, por quemas agrícolas y quemas de basura, los cuales afectaron más de 13,000 hectáreas. También debo comentarles con agrado que ha concluido la temporada alta de incendios forestales. Esto con saldo blanco, sin pérdida.

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1: Tengo más información para todos ustedes en esta mañana de Panorama. Gracias por estar con nosotros en este día arrancando Panorama Informativo fin de semana. Muchas gracias. Son las 8 de la mañana ya con 25 minutos, 8:25 en Panorama Informativo de Pachuca. Muchas gracias por esa conexión y preferencia que tienen con nosotros en el día a día. ¿Les parece? Vámonos rápidamente con el auditorio. Así que adelante, muy buenos días. Muchas gracias, gracias como ya lo habíamos hecho con Constancio Cortés, gracias por estar con nosotros con Panorama Informativo, por supuesto, ya como siempre está en el arranque del día a día, así que le agradecemos infinitamente que nos apoye, ¿de acuerdo? Bueno, tengo más aquí que platicar del auditorio, por supuesto, muchas, pero muchas gracias a todos y a cada uno de ustedes que siempre están con nosotros, gracias, muchas gracias, por supuesto, a la licenciada Nájar, muchas gracias. Dice, tianguis de la 20 de noviembre, no sé, ahí nos pasan aquí con todo el audio, ¿no? Sábado de 9 a 6 de la tarde, es un tianguis 20 comercio, muchas gracias. Vamos a escuchar qué nos dicen.
2: Muy buenos días. Hoy, ojalá y nos puedan hacer favor de pasar esta presidencia municipal. No obstante que nos cierran una calle el día jueves, desde las 6 de la mañana hasta las 4 de la tarde. Ahora el sábado también quieren hacer lo mismo, pero ahora hasta las 6 de la tarde. No hay puestos, hay como 5 o 6 puestecitos cada 8 días y por eso no cierran la calle, licenciado. De verdad, mire, es un desgorre, tienen uno que dar vuelta hacia una calle muy estrecha, muy angosta, y lamentablemente los camiones de materiales, los camiones refresqueros, repartidores, han llegado hasta atropellar perritos que salen de sus casas. Se hace un embotellamiento ahí, además no tienen permiso para el día sábado estas personas. De verdad, yo no entiendo por qué el presidente municipal no pone orden, no pone una persona que esté al tanto de todas estas anomalías que hay. Ojalá y nos pueda usted apoyar en compartir. Muchísimas gracias. Y que la verdad estamos en contra de todo esto. Es un fastidio, dijera uno, sí, en realidad es una fuente de ingreso. El tianguis funciona. No, no funciona. Son contados los puestos que hay, licenciado. Gracias.
1: Fíjese que sí, he tenido la oportunidad de pasar por ese lugar por X o Y motivo. Más así, ¿qué estás haciendo por allá? Ah, lo que pasa que hay personas que reparan mi vehículo y están cercanos por ahí. Entonces, he pasado por ahí. Y ahora con esto de todo lo que pasa con los baches y todo ello, pues estarle dando vueltas y todo eso sí es muy complicado. Ahí que es la vía principal para el acceso de varias colonias y la cierran. Sí hay que tener mucho, pero mucho cuidado. Que lo busquen por otra calle que pueda tener pues más que nada la posibilidad de que pues no entorpezca y que tenga la gente de tener el acceso. ¿Sí? Sería lo ideal, sería completamente lo mejor, ¿sí? Que le busquen otra calle, en verdad, sí. Hay calles que no se utilizan y que ese tiempo se puede tener la oportunidad de que, pues, pasa uno, dos, tres carros, no sé, por hora, pues deben de ocupar esas calles, no la calle principal en la que sube el transporte público, suben todos los vehículos que suben perecederos y todo ello, pues sí, está complicado. Presidencia Municipal, una vueltecita, por favor, para que nos ayuden a solucionar este problema, ¿de acuerdo? Son las 8 de la mañana con 28 minutos, 8:28, es Panorama Informativo de Pachuca en este 18 de julio. Muchas gracias por estar con nosotros. Y como le decíamos, maneje con mucha, mucha precaución. Se va a llevar a cabo una ceremonia aquí por el aniversario luctuoso del fallecimiento de Benito Juárez. Sí, aquí en la explanada de Plaza Juárez, así que maneje con mucha, mucha precaución, ¿de acuerdo? Bueno, mientras tanto vamos a continuar con más información para todos ustedes en esta mañana de Panorama Informativo. Mientras tanto vamos a continuar con ustedes, dice segunda sección de la colonia Plutarco Elías Calles. Ah, esto es lo del agua, que necesitamos que una pipa y todo ello. Sí, con mucho gusto lo vamos a seguir checando. Esto, si ya no nos han dicho si ya les llegó la pipa, si les marcaron, no les marcaron, no nos han dicho nada, no nos han comentado nada. Espero que ya hayan tenido la atención de ello, ¿De acuerdo? Así que mientras tanto vamos a continuar con ustedes en esta mañana de Panorama Informativo. Así que muchas gracias en este día. Les agradezco infinitamente que están con nosotros con Panorama Informativo de Pachuca. Por favor, aquí lo importante es tener esa comunicación para todos y cada uno de ustedes con nosotros y nosotros con ustedes. ¿De acuerdo? Bueno, mientras tanto vamos a continuar con ustedes en esta mañana de Panorama Informativo. A ver, vamos a checar en un momento más qué más tenemos. Dice 0291. Dice, ok, gracias, Skin. Es que se me había olvidado al escuchar que estaba alguien de Presidencia Municipal. Le envié las fotos y gracias. Sí, sí, están de gente de Presidencia Municipal de lunes a viernes con nosotros aquí. Y le estamos compartiendo a ellos directamente. No tenemos ni un solo problema. Estamos compartiendo directamente la información a ellos. Ellos están tomando la captura de pantallas y todo ello para poder darle salida a la información y a lo que necesitan. ¿De acuerdo? Son las 8 de la mañana. 8 de la mañana, 29 minutos, 8:29. Señora Eulalia, ¿cómo está? Muy buenos días. Gracias por estar con nosotros con Panorama Informativo de Pachuca. Muchas, pero muchas gracias, como siempre, que esté con nosotros en el día a día de Panorama Informativo, y en este 18 de julio no puede ser la excepción. Así que muchas, muchas gracias en este día. Bueno, mientras tanto, vamos a continuar con más de lo que tenemos. 8 de la mañana, 29 minutos, 8:29. Dice Gema, muy buenos días, Liceo Larreta, feliz sábado, que esté lleno de bendiciones, salud, muchos momentos de alegría en su vida, y que le acompañe en su familia. Hoy me tocó chambear, que bueno, es lo importante, chambeando todos los días de la semana, es buenísimo, Gema, muchas felicidades y el mejor de los éxitos, y que sea ligera su chamba, ¿de acuerdo? Son las 8 de la mañana con 30 minutos, 8 con 30 en Panorama Informativo, 4722, dice... que se quedan bajo el resguardo de Dios. Muy buenas noches. Ah, es que nos lo enviaron ayer de noche. Siempre lo mejor. Ah, perfecto. Muchas gracias. Igualmente, terminación 4722. Mientras tanto, vamos a hacer una pausa. Son las 8 de la mañana con 30 minutos, 8:31. Es Panorama Informativo de Pachuca. Adelante. Buenos días.
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10: ¡Gol! Presenta.
11: La
1: Las 8 de la mañana con 33 minutos. Jackie Serrín, ¿cómo estás? Muy buenos días, adelante.
10: Gracias, Lalo. Y bueno, pues muy importante porque autoridades de salud piden no caer en pánico por el parásito ciclóspora que está ocasionando problemas digestivos en personas residentes en Estados Unidos. Y es que dicen los especialistas, por supuesto, que hay cura, ¿no? Pero de repente ya después de lo del COVID, pues cualquier virus, cualquier bacteria, ¿no? Que de repente empezamos a escuchar, pues sí, ya prácticamente caemos como en este miedo, ¿no? Un poco de pánico.
1: Es que ya me quedé con la duda. ¿No fue el que me daría hace un año, Jackie? Que decía que no te, que es un dolor intenso porque me daba con muchas temperaturas.
10: La principal característica es que dicen que son diarreas explosivas, o sea, y que además son justamente en todo lo que tiene que ver con hojas verdes, ¿no? En las lechugas, sí. Las espinacas, todo aquello que no está perfectamente lavado o desinfectado, es donde principalmente pues se encuentra este parásito.
1: Fíjate que este médico, los médicos que me trataron hace un año fue lo que me dijeron, es que es raro. A mí me decían es que lo que te encontramos fue una bacteria que es el E. coli. Pero eso viene hasta en el agua. Dicen, en el agua, lo que decías, las verduras, lechuga, todo eso. Entonces yo ya le tengo un pavor comer de momento todo ello, porque, ¿sabes? Sí me fue horrible. Y lo que ellos dicen, sí, y lo decían los especialistas, es que es una diarrea que ya no te alcanzan ir al baño.
10: Sí, no, sí, así sí. Que el córrele que te alcanzo, sí, ya sí. Ni alcanzas.
1: Bueno, es que ya no es el que te alcanzo, es el córrele que ya te alcancé. Sí, y era horrible, o sea, sí fue horrible para mí en esa ocasión. Fue horrible la situación y nadie me lo creía. Alguien todavía me dijo, todavía tuve yo la fortaleza de estar viendo a los enlaces y todos los noticiarios y todo ello, y alguien todavía me dijo, qué mal carácter llegaste al noticiario. No sonreías. Si supieran cómo me estaba sintiendo, cómo estaba yo aguantando, sí. En verdad te lo juro que fue para mí mortal esos 5 días. Yo no sabía ni cómo me llamaba y cómo empezaba yo a transpirar y todo eso. Fue horrible, horrible, horrible, ¿no? Y a mí me dio mucho miedo porque, pues, a mí fue de la, como a ti, fueron los que nos dio el COVID muy fuerte ya aquí. Entonces, pues, esta enfermedad, sí comprendo aquí a los estadounidenses que les está dando todo ello, sí los comprendo, sé más o menos lo que se siente, en verdad.
10: Sí, no, porque además te ocasiona, te debilita, obviamente la deshidratación, ¿no? Cuando cualquier enfermedad gastrointestinal, pues te ocasiona esta deshidratación y bueno, pues es algo que llama la atención justamente por la cantidad de casos que se están presentando en Estados Unidos y en particular en México. Bueno, pues al tener, obviamente, al tener una frontera tan cercana, pues obviamente sabemos que hay pues ese riesgo de que esta bacteria,
1: pues quién sabe que sea realmente, pero
10: parásito,
1: bacteria, ajá, lo que sea, pueda
10: llegar aquí en México, pero bueno, dicen los especialistas, hay que tomarlo con calma porque finalmente tiene solución, cura, pero bueno, pues mientras te curan, pues es bastante...
1: Sí, molesto, realmente, ¿no? Yo cuando me atendí, que me hicieron muchos estudios, fue cuando lo detectaron, porque no lo detectaban con un simple examen de sangre o de orina, no lo detectaban. Tuvieron que hacerme estudios más detallados, fue todo un fin de semana, pero cuando lo detectaron, créeme que a los 2 días yo tenía que estar en Ciudad de México. Esto pasó viernes y sábado, cuando yo ya no aguanté, cuando yo ya no podía ni caminar prácticamente. O sea, sí me presenté a las transmisiones, pero yo ya no sabía ni quién era. El medicamento que me dieron, rápido. Fue muy rápido la solución. En menos de 2 días yo ya estaba listo. O sea, pero si hay la atención, Jackie, porque si no la hay la atención, asume.
10: Sí, no, y aparte que son síntomas que...
1: ¡Ay, qué me da!
10: Necesitas un baño cerca, sí o sí, sí, ¿no?
1: Pero bien cerca, Jackie.
10: Pero muy cerca.
1: Muy. Creo que también ya te pasó a ti, Jackie, porque
10: sí, estás... Sí, no, a mí fue rotavirus.
1: Ah, fue un rotavirus. No, mami, fue el eco...
10: Pero igual muy feo.
1: El coli. Sí, fue muy feo, sí. Pero vamos a escuchar, Jackie.
10: Mónica Barrera.
11: Ciclospora es un parásito que está causando el mayor brote de diarrea explosiva en Estados Unidos. No se transmite de persona a persona, se contrae por contaminación del agua de riego.
12: Si bien ocurre por contaminación fecal, el parásito primero necesita madurar en el ambiente, toma una semana más o menos y contamina el agua de riego. Generalmente va a causar enfermedad cuando contamina las verduras de hoja verde, los vegetales de hoja verde, la lechuga, el perejil, el cilantro, que aunque las laves es difícil descontaminarlos.
11: Así lo dijo el doctor Alejandro Macías, epidemiólogo y especialista en medicina interna, a través de sus redes sociales. Mónica Barrera.
1: Adelante.
10: Y por otra parte, la Fiscalía de Justicia de Jalisco trabaja en la detención de un hombre que ayudó a reclutar a 3 jóvenes con el crimen organizado, Lalo, y es que, bueno, pues se habla de un chofer que, pues dicen, las autoridades, ¿no? De repente esta impartición de justicia dice es que no se le encontró en flagrancia, ¿no? Pero dicen, bueno, es un chofer que sabía perfectamente a dónde iba a llevar a estos jóvenes y lo dejaron en libertad. Entonces, pues ya obviamente la fiscalía está buscando detenerlo nuevamente y pues sí, tener todas las pruebas para, pues sí, imputarle este delito a Martín Beltrán.
13: La vicefiscal especializada en personas desaparecidas, Blanca Trujillo, dijo que insistirá en la vinculación a proceso del hombre detenido por participar en el reclutamiento de 3 jóvenes y quien fue liberado por un juez.
14: Para nosotros la flagrancia pues está vigente, por eso siempre llevamos a los detenidos a judicializar y en este caso el juez consideró que era una detención ilegal porque no había flagrancia, es decir, no estaba la persona cometiendo el delito en ese momento. Nosotros tenemos otra óptica.
13: Indicó que agotarán todas las vías legales porque según sus investigaciones se dedica a ser chofer particular y el día que se lo llevó sabía perfectamente lo que estaba ocurriendo. Martín Beltrán.
10: Y por otra parte, en Ciudad de México van en incremento los casos en los que se ven involucrados los llamados montachoques, Lalo, y es que parece que van buscando, pues no sé cómo lo hacen para detectar quienes no tienen algún tipo de seguro, porque es ahí en donde van ubicando este tipo de vehículos, y es que de acuerdo con los especialistas de la AMIS dicen, es que van buscando quien no tenga seguro, porque cuando chocan a una persona que en efecto tiene seguro, pues les desespera todo el trámite, ¿no?, que tienen que pasar, desde llamar a la aseguradora, desde que venga el ajustador, desde determinar cuáles van a ser pues sí, si se va a dar o no algún tipo de compensación o a qué arreglo van a llegar, pero bueno, pues van en aumento estos montachoques. Marina Escamacho.
15: La directora general de la AMIS, Norma Alicia Rosas, informó que los casos relacionados con los montachoques siguen creciendo.
16: Estos semestres hemos visto algunos incrementos, de acuerdo a lo que nos han comentado nuestras asociadas, entre 5 y 10%. Este semestre es resultado simplemente de una muestra en el Valle de México.
15: Explicó cuál es la forma de operar de estos delincuentes.
16: Que los montachoques buscan vehículos que no cuenten con seguro, pues para que tengan un incentivo, pues a pagar o se sienten más vulnerables. En el caso del sector asegurador, cuando tú vienes adentro del vehículo y llamas y le dices, va a venir el ajustador, va a venir mi aseguradora, para ellos resulta mucho más complicado.
15: María Inés Camacho Romero.
1: Exactamente, estaba yo platicando tras micrófonos con Jackie Servín, que esos famosos montachoques, cuando usted les dice, no me voy a bajar del vehículo, que venga mi seguro, para eso lo pago, hijos, se enfurecen. Es donde se enfurecen y empiezan a dañar el coche y todo ello. Entonces, sí, hay que tener mucho, mucho cuidado con todo ese tipo de situaciones, por favor, con esos famosos montachoques, ¿de acuerdo? Bueno, mientras tanto, vamos a continuar con ustedes en esta mañana de Panorama Informativo. Vamos a continuar con más de lo que tenemos. Gracias, Jackie Servín, por supuesto, en esta mañana rica, sabrosa, apapachadora de Panorama Informativo, con calorcito y todo ello. Sí, está rico. En verdad, a mí me encanta cómo está el clima en esta mañana de Panorama Informativo. Saludos a nuestro compañero Olga Limón, ya nos está escuchando, aquí nos manda los monitoreos, ya estamos aquí. Ah, qué bueno, eso es muy bueno. Y gracias también a Marinés Camacho, Martín Beltrán y Mónica Barrera que estuvieron con nosotros en esta mañana de Panorama Informativo, ¿de acuerdo? Bueno, mientras tanto vamos a continuar con ustedes en este día que tenemos información en el resumen. Fíjese que ante la petición de vecinos de fraccionamientos del sur, el gobernador Julio Menchaca aseguró que si hay posibilidades legales de crear el municipio número 85, vamos a escucharlo.
17: Durante muchos años ha habido fraccionadores, ha habido quienes han hecho los fraccionamientos que no han tenido el cuidado de entregarlos a los municipios, que en muchos de los casos no los han hecho con la calidad adecuada y que hoy tienen estragos en distintos servicios públicos, como en las calles o en las tomas de agua, y el reclamo es al municipio. Entonces hubo apatía, hubo posiblemente corrupción, y se dedicó sin exigencia a quienes construyeron con infinitabilidad, y hoy las calles al interior de los fraccionamientos, de algunos que ustedes conocen y yo conocemos, que están en muy malas condiciones.
1: Sería el municipio número 85. Esperemos que así sea. Bueno, cada quien lo suyo, ¿no? Porque si no, al rato van a decir, no, está diciendo, pues no. Pero Así está. Bueno, mientras tanto vamos a continuar con ustedes en esta mañana de Panorama en el 92.5 Mix FM y también a través de iHeartRadio. Gracias, muchas gracias por estar con nosotros con Panorama Informativo. Son las 8:43 8:43. Vamos a continuar con más. Vamos a continuar con todos ustedes en esta mañana de Panorama Informativo. Vámonos con lo que tenemos, por supuesto, y le comento que Guillermo Huerta Meneses, subsecretario de Ingresos de la Secretaría de Hacienda del Estado de Hidalgo, informó que más del 54% del padrón vehicular aquí en Hidalgo cumplió con el pago del refrendo vehicular. Vamos a escuchar lo que dijo en su momento.
18: En un horario de 9:00 a.m. a 4:30 p.m, tenemos nuestros 11 centros regionales aperturados, además de los kioscos de atención al contribuyente de lunes a domingo en un horario de 9:00 a.m. a 8:00 p.m, para que pues la gente que pues haya tenido la posibilidad de pagar durante el programa de refrendo pueda hacerlo y poner su vehículo al corriente.
1: Continuamos con ustedes en esta mañana, son las 8:43 en Panorama Informativo. Vamos a continuar con más para todos ustedes en esta mañana de Panorama Informativo. Le comento en esta mañana de Panorama que la Unidad de Cuidados Intensivos del ISSSTE Hidalgo recibió la donación de 400 pulpitos tejidos para terapias de apoyo a bebés prematuros. Fíjese que al respecto nos platicó la doctora Consuelo Cabrera, subdelegada médica del ISSSTE, que se superó lo que tenían pronosticado. Escuchamos.
19: Es un muñequito que hacemos de crochet y que tiene como finalidad el poderle dar seguridad y abrigo del vientre materno al bebé. ¿Cómo funciona? Los bebés cuando agarran el pulpo de sus tentáculos, a ellos les da la sensación como si fuera el cordón umbilical. Entonces ellos lo perciben como si todavía estuvieran dentro del vientre materno. Les da esta sensación de seguridad. Pues sabemos que son espacios en los cuales no se tiene el contacto con la mamá y el ellos sentirse cobijados de esa manera les da la sensación de protección.
1: Continuamos con más información para todos ustedes en esta mañana de Panorama Informativo. Son las 8:00 a.m. ya con 45 minutos. Vamos a hacer una pausa y regresamos con todos ustedes, por supuesto, en el 92.5 Mix FM y también a través de iHeartRadio. Así que adelante, muy buenos días.
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1: Continuamos con más información para todos ustedes en esta mañana de Panorama en el 92.5 Mix FM y también a través de iHeartRadio. Gracias, muchas, pero muchas gracias por estar con nosotros con Panorama Informativo. Por supuesto, nos vamos a los deportes en esta mañana. Gracias, mi estimado Gabo Ayala. Adelante, buenos días.
2: Gracias, Lalo. Más información deportiva. Continuando con la final de la Copa 2026 entre España y Argentina, que se jugará este domingo en el Estadio Nueva York, Nueva Jersey. El árbitro mexicano Guillermo Pacheco Larios fue designado para formar parte del equipo del VAR. Por cierto, a invitación del presidente de Estados Unidos, Donald Trump, la presidenta de México, Claudia Sheinbaum, asistirá este domingo a la final, que por primera vez en 96 años en la historia de las copas, tendrá show de medio tiempo con duración de 17 minutos, 11 para las actuaciones de Shakira, Justin Bieber y Madonna, y 6 minutos para montar y desmontar el escenario. En la Liga de Expansión, los equipos de la UDG, Morelia, Zacatecas, La Paz y Cancún dieron su postura tras eliminar el ascenso y descenso, señalando que seguirán luchando para que regresen. Y en la MLS, el francés y exdelantero del Atlético de Madrid, Antoine Griezmann, fue presentado como nuevo jugador franquicia de Orlando City en el Times Square de Nueva York. Hasta aquí la información deportiva.
1: Gracias. Bueno, pero también aparentemente va a estar BTS también en este evento. Son una cantidad impresionante de artistas. Nada más nuestro compañero mencionó a cuatro, pero fácil, son 8 artistas que van a estar en este evento del medio tiempo. No sé cómo le van a hacer. Son, ya se dijo que son 17 minutos de espectáculo. 17 minutos va a ser el tiempo más largo de un proceso intermedio de, aparentemente, es lo que se dice, aparentemente, por favor, presuntamente. Entonces, pero sí, son más artistas los que van a estar ahí participando. Sí, van a estar, en verdad, una cantidad considerable de artistas que van a estar en ese evento. No sé si lo podemos ahí buscar, pero sí va a haber una cantidad considerable que yo no sé cómo lo van a hacer. Ya ni en los juegos de fútbol americano y todo ello. Híjole, no sé, pero bueno, así pasa cuando sucede, ¿sí? Bueno, mientras tanto vamos a continuar con ustedes, son las 8 de la mañana con 50 minutos, 8:50, gracias mi estimado Gabo Ayala. Mientras tanto voy a continuar con ustedes en Panorama Informativo de Pachuca. Le comento que vecinos de Fraccionamiento Viñedos piden apoyo al gobierno municipal de Zempoala para hacer cambios de administración vecinal por irregularidades en el manejo de recursos. Vamos a escuchar.
3: Desde hace varios años existen diferencias relacionadas con temas de organización y administración interna dentro de nuestra comunidad, por lo que se solicitó la intervención de las autoridades municipales para facilitar una asamblea en la que los propios vecinos podamos tomar decisiones con respecto a nuestra asociación de manera transparente y conforme a la normatividad aplicable en el municipio.
1: Continuamos con más información en Panorama. Son las 8:51, 8:51. Elizabeth Quintanar, secretaria de Turismo de Hidalgo, nos habló del Festival Sabor a Hidalgo para resaltar la gastronomía en nuestro estado que se llevará a cabo en el mes de agosto.
4: Así es, acahuiles, camoles, chinicuiles, gorditas, pan de cielito. Así es que venga a probar lo que las manos santas, aprendido de generación en generación, estarán 37 pueblos con sabor, algunos estados invitados, y también estará la misión de municipio presentando carne de cerdo en salsa de chile rallado, haciendo wow, honor a esa denominación de origen.
1: Sí, Jackie, me está diciendo Jackie todos los que van. A ver, Jackie, ¿tú quiénes van a participar en este evento?
10: Artistas del medio tiempo, los estelares son Madonna, Shakira, BTS y Justin Bieber. Coldplay también, sí. Ellos estarán acompañando en diversas interpretaciones en la dirección artística de Chris Martin. Otros participantes, Ghetto Kids, la verdad es que no los ubico.
1: Pero pues van a participar. Sí.
10: Pero de que son famosos. Es Emmanuel Kelly y personajes de Plaza Sésamo y los Muppets.
1: Wow. No, pues sí. Está bien. Bueno, mientras tanto, vamos, sí, va a ser un gran evento. De lo que estamos hablando, del evento de medio tiempo que se llevará a cabo en esta justa deportiva del día de mañana. Sí, allá en los Estados Unidos. Y vaya que tienen problemas ahorita con la contaminación también. También con la contaminación, a ver cómo sale todo esto. Espero que les vaya muy bien, que eso es lo importante, ¿de acuerdo? Bueno, mientras tanto, son las 8:00 a.m. ya con 53 minutos, 8:53. Vámonos rápidamente en esta mañana de Panorama con lo que tenemos precisamente de la auditoría. Adelante, buenos días. Dice que dijo, que dice, que yo le dije, que yo, que no, que tú, mía, toma, pero no es cierto. Dice, buen día, muchas gracias, bendiciones. No, gracias a ustedes por estar con nosotros con Panorama Informativo. Un fuerte abrazo. Son las 8 de la mañana con 53 minutos, 8:53. Es que nos envió mensaje la licenciada Nájar. Oye, la licenciada Nájar, en verdad, no, nosotros somos los agradecidos. ¿Sí te acuerdas, Jackie, de los tamalitos que nos trajo la licenciada Nájar? Que los hizo de hoja de plátano oaxaqueño, tamales oaxaqueños, deliciosos. La rosca también que nos hizo favor de traernos, riquísima, que también la había preparado después de su cirugía. Pero bueno, mira, ya tenía mucho tiempo que no la teníamos aquí, pero ya nos pasó este reporte. Le agradecemos mucho y que se la pase muy bien. Que se la pase muy bien y esperemos que tenga solución por parte de las autoridades municipales, que eso es lo más importante, ¿de acuerdo? Son las 8 de la mañana con 53 minutos, 8:53 en Panorama Informativo, 58:70. Señor Paredes, ¿cómo está? Muy buenos días, un fuerte abrazo y bendiciones para usted también. Gracias por estar con nosotros. 8:54. Sergio, ¿cómo estás? Muy buenos días. Muy buenos días, Sergio. Que estés muy bien, un fuerte abrazo también y bendiciones. Gracias. Vamos a ver aquí. Tenemos un reporte del auditorio, vamos a escuchar qué nos dice en esta mañana de Panorama.
5: Hola, Lalo, buenos días. Fíjate que ayer me habló el licenciado y todo eso, después de los audios que mandaste, se comunicaron conmigo para ver qué estaba pasando aquí en la Plutarco, y ya les había comentado, y bueno, más bien les comenté, perdón, y ya les dije, y me dijeron que pues había un pequeño problema, pero que se solucionaba entre 5 y 6. No llegó a esa hora la agua, pero llegó a las 8. Sí, empezó a caer y pues te iba yo a mandar mensaje y te iba yo a agradecer que pues.
1: Pero ahí está. Pero bueno, ya lo importante es que ya llegó y que ya está el servicio de agua potable ahí en la colonia Plutarco Elías Calles, que era lo que nos estaban comentando, ¿de acuerdo? Y que queríamos saber qué era lo que estaba pasando. Pero ya nos comentaron, pues no, pues ya estamos agradecidos precisamente con los vecinos de ese sector que ya nos comentan que ya y el servicio de agua potable ayer a las 8 de la noche. No sé si ya dejó de caer, lo desconozco totalmente, pero el chiste que ya tuvieron agua, ¿de acuerdo? Bueno, y si hay alguna situación, pues que nos digan, que nos reporten, que nos envíen el mensaje y con mucho gusto les atendemos y pasamos los mensajes aquí también al aire, por favor. Bueno, son las 8 de la mañana con 54 minutos, 8:54 a través de Panorama Informativo. Muchas gracias por estar con nosotros. Tengo aquí también 0689, muchas gracias. Como siempre, es que me encantan los paisajes que nos envían. En verdad, son lindos los paisajes, los cerros aledaños a la capital hidalguense, y eso es lindo tenerlo. Son parte de lo que nos regala la vida, Dios y la naturaleza. Entonces, qué bueno. 8:56. Marta Pérez, muchas gracias también por estar con nosotros, en Panorama Informativo. Tengo más aquí también, terminación 8229. Muchas gracias por estar con nosotros con Panorama Informativo de Pachuca. Gracias, muchas gracias por estar con nosotros con Panorama Informativo de Pachuca en esta mañana, por supuesto. Muchas gracias. Gracias por estar con nosotros. Señor Zamora, ¿cómo está? Dice, buenos días, mi querido Lalo y amigos de Panorama Informativo. Que tengan un excelente y bendecido fin de semana. Y aquí, como todos los días, señor Zamora. Muchas gracias. Nos manda el chocolatito y el pancito. Gracias, gracias por estar con nosotros. En verdad, lo que sí les digo es que luego nos dicen, es que les mandamos mensaje ya, o les vamos a mandar un mensaje en la tarde noche. Este teléfono de Panorama Informativo, lo tenemos durante Panorama Informativo precisamente para mandar en ese momento todos los mensajes a las áreas correspondientes, ¿les parece? Por eso está encendido, pero ya cuando si nos quieren mandar mensajes después en la tarde y todo eso, hay dependencias que salen temprano, salen a las 3, 4 de la tarde, entonces pues ya por eso lo hacemos en la mañana, ¿de acuerdo? Dice que tenga un excelente sábado, licenciado Larreta. Gracias, Freddy, ¿cómo estás? Y saludos para todos allá en cabina. Y vamos a empezar a corretear el próximo viernes, eso sí, eso que ni qué, ¿de acuerdo? Bueno, mientras tanto, 9589, gracias por estar con nosotros. Dice, hola, Elsa, ¿cómo estás? Dice, hola, muy buenos días, licenciado, bendecido día. Dios sea con ustedes, con todo su equipo de trabajo. Que Dios les bendiga, Dios les dé bendiciones el fin de semana. Bendecido trabajo para todos ustedes. Gracias, gracias en esta mañana de Panorama Informativo. Muchas gracias, por supuesto. Tengo aquí más. Buenos días, tengo aquí 3429. Gracias por estar con nosotros con Panorama Informativo también. Gracias, muchas gracias. Tengo aquí más, dice 0927. Dice, hola, buenos días. esperando que tengas un buen día. Te comento que aquí en la colonia Buenos Aires no tenemos nada de agua. Perfecto, ahorita lo pasamos a Casim. Muchas, pero muchas gracias. 5866 dice, bonito fin de semana, saludos cordiales, qué bonito. Así que muchas gracias a todos y a cada uno de ustedes que están con nosotros en Panorama Informativo. Ya estamos finalizándolo, ya estamos finalizando esta mañana de Panorama Informativo. Muchas gracias, por supuesto. Nada más dura una hora el día de hoy, ya casi nos estamos despidiendo. Pero bueno, aquí seguimos haciendo nuestros menesteres, que eso es lo importante, de acuerdo a lo que estamos también. 8:57, 8:57 en Panorama Informativo de Pachuca. Muchas gracias, gracias por estar con nosotros en esta mañana del día sábado 18 de julio, ¿de acuerdo? Muchas gracias, muchas, muchas gracias. Vamos a continuar con ustedes en este día con más de la información que tenemos. Gracias, gracias en esta mañana. Dice, no interrumpimos la transmisión. No, para nada. Aquí estamos al pie del cañón, damos lectura a todo lo que nos llega de momento. Mira, sigue sonando los teléfonos. Eso es muy importante. Muchas, muchas gracias. Gracias a Wendy que nos está enviando también mensaje. Excelente día. Por supuesto, también en esta mañana de Panorama Informativo. Gracias, gracias. Estamos aquí con nosotros, con todos ustedes en Panorama Informativo de Pachuca. También dice, excelente y bendecido día, Lalo Larreta, escuchando Panorama Informativo desde Acayuca. Gisabel, ánimo, ya casi le pegamos al viernes. Bendiciones, ahí va en equipo de radio. Gracias también, Gisabel, igual por estar con nosotros con Panorama Informativo. 0825 dice, muy buenos días. Se escucha el rumor de la creación de un nuevo municipio. Sí, ya lo pasamos la información hace un rato. Hace un rato lo comentamos también. Puede ser el municipio número 85 al sur de la capital, probable que quede claro. Gracias también, muy buenos días. Dice, le comento que esta semana está tardando en pasar mucho el transporte público, las colectivas o el autobús. Los trabajadores seguimos laborando. No hay clases, pero nosotros seguimos trabajando. Ah, eso sí, eso que ni qué. Eso que ni que. Yo creo que aquí lo importante es que todos se pongan de acuerdo y todo ello. ¿De acuerdo? Bueno, ya son las 9:00 a.m. en punto. Muchas gracias por estar con nosotros en Panorama Informativo de Pachuca. Así que gracias, creo que ya pasaron todos los mensajes. Ya estamos todos aquí. Ya vamos a ver, porque si no luego se nos atoran. Gracias, dice, con mucho gusto les voy a hacer otros tamalitos. Licenciada Najar, no se preocupe, lo estábamos comentando. No, agradecemos nosotros el apoyo que tenemos siempre de ustedes con los reportes. Muchas gracias. Muchas gracias, terminación 70. Dice Pati, saludos, muchas gracias, Pati. Gracias, igual saludos, Pati, que esté muy bien y lo mejor de la vida. Gracias, gracias. También tenemos aquí la 7744. Nancy, gracias, muchas gracias, Nancy, en verdad, por estar en contacto con nosotros también. Un fuerte abrazo en el centro de la capital hidalguense. Gracias, muchas gracias siempre por estar con nosotros con Panorama Informativo. Tengo aquí otro reporte, por supuesto, gracias. Bueno, ya nos estamos despidiendo, si no se está comiendo el tiempo, son las 9:00 a.m. en punto. Gracias, gracias a Jake Servín, Arturo Mora y por supuesto a Enrique Ramírez. Muchas gracias a toda la gente que está en contacto con nosotros en esta mañana de Panorama Informativo y al equipo de reporteros que estuvieron con nosotros de Asir Noticias. Gracias, Mónica Barrera, Martín Beltrán y también Marinés Camacho, ¿sí? Saludos y cordiales a todos y cada uno de ellos. Así que mientras tanto, nos despedimos. Pásela bien, pásela rico. Arriba el ánimo, arriba corazones. Vamos para adelante. Hay que dibujar una sonrisa en nuestro rostro pese a las situaciones, ¿de acuerdo? Así que vamos para adelante y echarle todas las ganas del mundo. Mientras tanto, los dejo en la compañía de Ivette González. Gracias. En el 92.5 se despide de todos ustedes la Rita. Buenos días.
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12: Contigo ya en esta ocasión hasta las 3 de la tarde aquí en Mix. Soy Ivy González y ya estoy por lanzarte la pregunta de la mañana. Pero lo que quiero en este momento es que descargues la aplicación, que recuerdes que es totalmente gratis, disponible para iOS y Android, porque te acompaño con buena música, sobre todo pasando lista. Sábado 18 de julio, ya a las 9:03 y llega música de Bryan Adams. Esto es Heaven. Yo regreso, no me tardo nada, a las 9:08. Buenos días.

0: amigos, amigues, en Mixic Mix. Soy Irene González, 18 de julio, estamos terminando una semana más juntos. ¡Qué emoción! Oye, yo te estoy platicando, te estoy preguntando en este momento, quiero que me digas en el chat, back de iHeartRadio, redes sociales, arroba y Mix. Una pregunta sencilla, ¿cuál sería tu canción favorita para escuchar en este sábado? ¿Qué dices hoy? Yo necesito esta canción para sentir que ya es fin de semana, no voy a trabajar. Oye, dime cuál es tu canción en el Flagback y en mis redes sociales, arroba y bien, déjamela por escrito o en nota de voz y vuelvo a las 3:28 con tus participaciones.
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0: Esta canción podría ser perfecta para el sábado, puede ser a lo mejor. Rola de 1976 de Trance es disco Infierno in the House. Sábado el cuerpo lo sabe, subimos el volumen, reventamos bocina con música de los 80, los 90 y más. Para acompañar ya este fin de semana. Oye, pero ¿tú sabías que existe un estudio que encontró que las personas suelen sentirse mucho más felices los sábados que cualquier otro día de la semana? Y la razón no es solo porque tienes que descansar, sino también porque hay una mayor sensación de libertad para que tú puedas decidir qué voy a hacer con mi tiempo, tal vez, en estos dos días. Y ahora que ya tenemos eso, pues voy a la pregunta justo de este sábado. ¿Qué canción de los 80, de los 90 no puede faltar en tu sábado perfecto? ¿Será esta rola de Walking on Sunshine? Hay otras buenas canciones, ¿eh? ¿Esta también podría entrar entre las favoritas? Yo creo que sí, ¿eh? Snap. Remix a Dancer. Tú dime, de estas serían mis dos canciones favoritas para sábado, pero yo quiero saber cuáles son las tuyas en el Talkback de Home Radio, redes sociales, arroba y bien mix.
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0: Clats en 92.5 Mix 80s, 90s y más. Es la música de Coldplay, 9:45 a.m. Y estoy cerrando la pregunta. Justo esta sería una canción que podríamos escuchar definitivamente en un sábado. Esa fue la pregunta de hoy, me decía Nivi. La verdad es que yo Saturday Night Fever, que fue la canción que estabas debatiendo en la semana. Saturday Night también. Ok, pues yo creo que por el nombre. Gracias Alex, gracias Juan, igual está conmigo. Abrazote de oso para ustedes. Y oigan, pues ahora sí, tan rápido estamos terminando la primera hora. A las 10 de la mañana yo vuelvo con el chismógrafo, con noticias de tus artistas favoritos. Ya lo sabes, soy Ivy González. Y me puedes escuchar desde México, Estados Unidos, de forma digital, en la aplicación de iHeartRadio. Si no lo has descargado, pues hazlo en este momento. Este es el llamado para que descargues la aplicación oficial. ¿De qué? Pues de Mix, de Mix, Mix, Mix. Vuelvo a las 10.
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3: Amigos, ya lo escuchaste al aire hasta las 3 de la tarde. Aquí en Mix, Mix, Mix. 18 de julio vamos a platicar de la canción más hermosa de Radiohead, según Tom York. Eso lo descubrimos a las 10:08 y adicional a eso, la música nos acompaña, uy, de una manera increíble. Queen está sonando en este momento, pero en esta hora también se nos va a sumar al pase de lista Cranberries, Smash Mouth, Venga Boys, Bon Jovi y Eminem. Imagínate la fiesta que se está armando. Con esta rola estamos inaugurando las 10 de la mañana en 92.5 Mix 80, 90 y más. Se llama I Want to Break Free. Yo soy Ivy González. Buenos días.

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4: 18 de julio y escuchamos esta canción que es I Am Believer de Smash Mouth. Vámonos a platicar sobre la canción más hermosa de Radiohead. Esto según Tom York, que tiene claro cuál considera la obra más lograda de esta banda. Y aunque sabemos que el catálogo de Radiohead está repleto de canciones fundamentales para lo que es el rock alternativo, pues Tom dijo, no, hay una que definitivamente cambia absolutamente todo y declaró que es How to Disappear Completely, que está incluida en Kid A o Kid A del 2000, y dice es la cosa más hermosa que ellos han hecho. Ay, pero si yo no la escuché, Ivy, ¿cuál es esa canción? Oye, es que esa canción sí tiene toda la razón. La neta sí está preciosa, pero la vamos a conocer en unos minutos, regresando prácticamente a las 10:28, te lanzo esa canción. Oh, bueno, ya, de una vez, para no dejarte con la incógnita. Esta es la canción que ellos dicen que es la más hermosa. Y le vamos a adelantar un poco porque sí se ponen muy melancólicos ahí. Y dura 8 minutos. Imagínate eso.

0: pregunto a ti, amiga, y con esto, ¿para ti sí sería la canción más hermosa? Talkback de iHeartRadio, redes sociales, arroba EBNMix. Y yo vuelvo, ahora sí, a las 10:28.
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7: El internacionalista hidalguense Raúl Vargas Juárez analiza las negociaciones fallidas entre Estados Unidos e Irán.
8: Si los gobiernos de Qatar y Pakistán logran encauzar nuevamente a las partes a una tregua funcional o si la escalada militar continúa, ¿verdad? Hay una fecha interesante que es el vencimiento del plazo de sanciones petroleras de Estados Unidos, que es el próximo 17 de julio. Ese podría ser un punto de inflexión probable para unas eventuales negociaciones. Ninguna de las partes está contenta. El impacto económico para ambas economías, incluso para el de Estados Unidos, es muy mayor. Quieren paz, pero no logran ponerse de acuerdo y no tienen los mismos incentivos para lograrlo.
7: Jorge Reyes, presidente municipal de Pachuca, habló de la colocación de luminarias en el Bulevar Colosio, en la que se utilizó tecnología LED.
9: Pues obviamente era una de las necesidades pues más urgentes también, que la ciudadanía también lo solicitaba, y pues obviamente entendemos pues que era un tema incluso de seguridad, incluso los bajo puentes por la altura de Piracantos, por donde está la Aurrera y el centro veterinario, la unidad deportiva, los juegos que estaban bajo los puentes también, que pues no se utilizaban por los niños después de las 6 de la tarde, por el tema de que no había nada de iluminación. Y pues hoy tomamos a bien a retomar esta iluminación como lo habíamos dicho, como nos habíamos comprometido desde el principio con la ciudadanía, e intervenimos casi 7 kilómetros del Boulevard Colosio con un poquito más de 1,000 nuevas luminarias, con colocación también de más postes, prácticamente de la instalación anterior que se tenía. Incrementamos un 20% más para que hubiera mayor iluminación, tanto en camellones laterales como camellones centrales.
6: Esto fue el avance informativo con Lalo Larrieta.
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0: En 1976 llegaba Ada con esa canción llamada Dancing Queen. Soy Ibe González y es la mañana con 30 minutos, amigue. 18 de julio, ¿qué pasaba en el mundo? En 1953 llegaba Elvis Presley y grabó lo que fue su primera canción, My Happiness, como un regalo que para su mamá. Y muchos, de hecho, consideran este momento como el inicio de las carreras más importantes en la historia del rock. John Lennon, incluso en ese mismo día, en ese mismo año, 18 de julio, también, pero diferente año, 1974, estaba recibiendo esta orden de abandonar Estados Unidos porque tenía un problema migratorio y este problema estaba relacionado con una antigua condena por posesión de ciertas sustancias ilícitas. Y en el 92, Whitney Houston y Bobby Brown se casaron en una de las modas y de las bodas más mediáticas de la música. ¿Qué más ha sucedido un 18 de julio? Cuéntame en el Talkback de Call Radio, redes sociales, arroba y bien mix. Y si tenemos cumpleaños, ahí me platicas, ¿va? Vuelvo a las 10:48.
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7: El duelo de este domingo en Nueva York de España frente a Argentina será la 12ª final entre equipos de la UEFA y la Conmebol. El saldo favorece a los americanos con 8 triunfos a cambio de 3 derrotas. La primera de ellas fue en Estocolmo en 1958 cuando Brasil, con un joven Pelé, goleó a Suecia por 5-2. Conmebol superó a la UEFA en las finales del 62, 70, 78 y 86, hasta que Alemania terminó con esta hegemonía en Italia 90, cuando venció a Argentina 1-0 con polémico arbitraje de Edgardo Codesal. Los triunfos de los americanos han sido 5 de Brasil y 3 de Argentina. Por los europeos, Alemania tiene 2 victorias y Francia 1.
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0: 10:48 en Mix. Amigui, yo te invito a que descargues la aplicación de iHeartRadio. 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Disponible para iOS y Android. Si no la has descargado, este es el tiempo, este es el llamado para que tú lo puedas hacer. Es la aplicación oficial. Y es que normalmente nosotros siempre tenemos, pues, muchos regalazos para ti. Pero yo siempre te digo, a ver, aquí lo importante es que tú participes conmigo en una nota de voz en ese TalkBack. El TalkBack es el micrófono en el que me vas a mandar una nota, me vas a contar qué andas haciendo. O sea, platícame a mí. A mí me gusta platicar muchísimo contigo. No tengas miedo. No tengas miedo. Ay, es que va a salir mi audio. Ay, mira, uno le pierde aquí el miedo a todo. Yo quiero que tú te luzcas. Yo quiero conocerte. Quiero platicar. Eso es en el TalkBack de iHeartRadio para participar, para contarme absolutamente todo. Desde cómo va tu mañana y estar ahí en la chisma, ¿va? O en mis redes sociales, @ibienmix. Yo ya vuelvo a las 11 de la mañana. Vamos a platicar sobre objetos de películas, de caricaturas que nos habrían gustado que existieran. Así que a las 11:08 vamos a descubrir el objeto.
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5: Continuamos con más información deportiva. En los resultados de este viernes en la Liga Mexicana de Béisbol, el Caliente de Durango 6-4 a los Acereros de Monclova en 11 entradas y los Dorados de Chihuahua 2-1 a los Toros de Tijuana. Por cierto, el lanzador estadounidense Trevor Bauer tendrá actividad este sábado cuando los Diablos Rojos del México reciban a los Pericos de Puebla en el Estadio Alfredo Harpelú en el segundo juego de la serie. Este domingo se llevará a cabo el Gran Premio de Bélgica, 10ª fecha del Campeonato Mundial de la Fórmula 1, donde Kimi Antonelli de Mercedes marcha como líder del campeonato de pilotos con 179 puntos. Hasta aquí la información deportiva.
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3: Tercera llamada, la tercera hora juntos, las 11 de la mañana en Mix, Mix, Mix. Y oye, esta hora platicaremos de objetos que nos gustarían que definitivamente existieran. Así que muy atento, ya sabes que estoy pasando lista cada hora en el Talkback de iHeart Radio y disfrutamos música de Steve Wonder. En 1984, él cantaba I Just Killed to Say I Love You.

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0: I Will Always Love You es la canción de Whitney Houston que estamos escuchando en esta mañana de 92.5 Mix 80, 90 y más. Soy Ivy González y vamos a platicar de los objetos de películas, de caricaturas que no existieran, no, nos encantaría que existieran. Y fíjate que en el 2006 se lanzó una película llamada Click, donde existía un control universal de esta película. Y pues protagonizada por Adam Sandler. Y él es uno de, este es uno de los objetos más codiciados y a la vez peligrosos del cine, de la comedia y también de la ciencia ficción. Resulta que la película trata de un control remoto, pero ese control remoto tú prácticamente podías pausar lo que estaba sucediendo en este momento en tu vida. Podías adelantar, podías retroceder, absolutamente todo con ese control. Es decir, oye, tengo una pelea con Juanito, con Pepito, pausa, ya no escuchas absolutamente nada o le adelanto. Ese es un objeto que estaría increíble, pero que también en la película te decía que pues evidentemente si tú le adelantabas o le adelantabas, pues ese control tenía memoria. Entonces llegaba un momento en el que pues ya el control sabía que a lo mejor no te gustaba la discusión, que no te gustaban las peleas. Entonces cuando eso estaba sucediendo en la vida, pues el control decía, le tenemos que adelantar porque esto es lo que estuvimos trabajando desde un inicio. Entonces ese sería un objeto muy padre que a mí sí me gustaría. Este dispositivo de control remoto avanzado y que fue creado por un misterioso inventor llamado Morty en la película. Y yo te pregunto, ¿qué harías tú con este control remoto? ¿Qué adelantarías? ¿Qué pausarías en el Talkback de iHeartRadio? Y en mis redes sociales, arroba y bienvenido. Yo vuelvo a las 11:28. No me tardo nada.
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0: la mañana, 29 minutos en Mix, Savage Garden es lo que está sonando en este instante para reventar bocina. Soy Ivy González y ya sabes que también puedes escucharme en la aplicación de iHeartRadio de forma digital. Si vas al mercado, si sales, me escuchas de forma gratuita. ¿Por qué? Porque esta aplicación oficial no tiene ningún costo y está disponible para iOS y Android, así que pues ya la tienes que descargar. No hay pretexto para que no la descargues. Amigos, estamos platicando con respecto a los objetos que nos gustarían que definitivamente existieran. Y en esta ocasión hablamos del control remoto de la película de Click. Y te preguntarás, ¿hay alguna posibilidad, Ivy, de que esto sí exista? No. La realidad es que la ciencia pues dice que esto no, definitivamente no podría existir porque violaría las leyes fundamentales de la física moderna y especialmente lo que es la teoría de la relatividad y la termodinámica. Entonces, pues no hay manera, pero cómo nos encantaría, ¿verdad? Oye, pues yo continúo contigo hasta las 3 de la tarde aquí en Mix, pero vuelvo a las 11:48 porque fíjate que tenemos un especial de Kiss y te lanzo todos los detalles. Regresamos.
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0: Wonderwall, de hoy, Season 92.5, 1890 y más. Iba a cantar la canción, pero te prometí que ya no íbamos a cantar para que no se nos salieran mis gatos. Oye, pero hablando de canciones y canciones que puedes cantar una y otra vez, fíjate que viene un especial con Kiss, que está muy bueno y que está conducido por Radames Núñez, que lo vas a poder escuchar de forma digital en la aplicación de iHeartRadio también, desde todo México y Estados Unidos. Va a ser el 30 de julio y la verdad es que está fabuloso, a las 4 de la tarde. Entonces ya te lo dejé en mis redes sociales, la imagen, para que la tengas ahí apuntada. Y súper atento para estar cantando todas las rolas de Kiss a lo que da. Yo soy Ibe González, estoy terminando esta hora, pero vuelvo a las 12 de la tarde.
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3: El maestro en Derecho Roberto Rico Ruiz analiza la propuesta para aplicar impuestos a las herencias.
4: Los que heredan es por estirpe, son los hijos, y después por cabeza, los padres o las madres en caso de no existir hijos. Entonces aquí es importante, Lalo, que en determinado momento sí revisemos cómo están nuestros fondos de ahorro para el retiro y sobre todo la designación de nuestros beneficiarios, porque tarde o temprano, bueno, pues eso sí lo tenemos seguro, nos va a llegar la hora. Pero lo importante es tener todo en orden y no dejar problemas, Lalo. Por eso es muy importante muchas veces dejar nuestro testamento, que ya dispone en buena medida y en buena base, lo que podría evitarnos un juicio que pudiera llevarnos un tiempo.
3: Con saldo blanco concluyó la temporada alta de incendios forestales en Hidalgo. Así lo dio a conocer Jaime Rosas Franco, director general de Prevención, Control y Combate de Incendios Forestales de la Semarnat Hidalgo.
5: Hemos atendido 598 incendios forestales, la mayoría originados, desgraciadamente, por quemas agrícolas y quemas de basura, los cuales afectaron más de 13.000 hectáreas. También debo comentarles con agrado que ha concluido la temporada alta de incendios forestales. Esto con saldo blanco, sin pérdidas que lamentar.
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2: Son las 12 de la tarde, Mix, Mix, Mix. Oye, que tengo películas y es ahora las recomendaciones para el fin de semana. Muy buenas películas, pero ya hay estrenos. Así que voy justo con los estrenos para que te lances a tu cine favorito. ¿Te late? ¿Qué más, Divi? Pues también en la música está Coco Dolls, The Doors, está Big Mountain y Europe. Es la banda que está sonando en este instante. En 1986 llegaba esta super banda Europe con la rola de Final Countdown y la escuchas aquí solo en 92.5 mix 80, 90 y más. Y a las 12 con 4 yo vuelvo a las 12 con 8 minutos.

0: música de Big Mountain, se llama Baby I Love You Way, de 1994 en Mix Mix Mix. A mí, yo me ando comiendo mucho la aina porque ya tengo hambre. 18 de julio, ya sabes que sí me puedes encontrar en redes sociales. Y pues vámonos con la cartelera que puedes encontrar este fin de semana en tu cine favorito. Y es que la verdad es que hay buenísimas películas, buenísimos estrenos también para que te puedas acercar con la familia. Ir al cine siempre será un buen plan para conectar contigo. Puedes ir solo, puedes ir con el amigo, con la amiga, con el novio, con la novia o con tu familia, hasta con tu hermano. Y la verdad es que, no sé ustedes, pero es muy desestresante, porque uno empieza a reír, uno empieza a disfrutar justo de esos pequeños momentos, porque son los momentos en los que de verdad no estás tomando el celular. ¿Te has dado cuenta de eso? Porque justo algo que el cine te dice mucho es, por favor, apaga el celular. O sea, ahorita sí, no te andamos manejando, pues ahorita no puedes grabar, no puedes hacer muchas cosas. Entonces por eso te dicen, déjalo, porfa. La Odisea es una película que yo les recomiendo muchísimo y que de verdad ya amigos la han ido a ver en esta semana y me dijeron, Ivy, tienes que recomendar esa película. Yo sé que les va a encantar. Y me platicaron de qué trataba y yo dije, no, sí, la neta, sí. Habla sobre el legendario Odiseo, que empieza a enfrentar muchísimos peligros épicos en este viaje de regreso a casa, que fue tras la guerra de Troya. Y resulta que se topa con criaturas míticas, con dioses caprichosos, o sea, supera obstáculos increíbles antes de reunirse con su amada Penélope. Entonces sé que te va a encantar, la tienes que ver este fin de semana. Yo vuelvo con la segunda recomendación en unos minutos, aquí en Mix Mix Mix.
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0: Las 12:30 es Go Go Dolls 1998. De este año es esta rola de rola. Oye, la siguiente película que te quiero recomendar, yo sé que muchos quieren ir a verla en familia y esto sería lo ideal y es el plan perfecto para ir a su cine favorito. Moana, el live action, ya está. Entonces, puedes ir con tu pequeño, con tu pequeña, te vas a divertir muchísimo también en esta película, sobre todo porque anda La Roca, ¿eh? Sabemos que La Roca es quien está protagonizando esta película y que sí, te no vas a parar de reír. Yo ya fui a verla con la familia y me gustó muchísimo, te va a fascinar, te la dejo en mis redes sociales, arroba y en mi, si a las 12:31, yo vuelvo a las 12:48, ¿para qué? A las 12:48, ¿para qué? Bueno, pues porque tenemos otro especial que va a ser el 23 de julio. Los detalles también regresando.
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2: Dos de 38.

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0: Mix, mix, mix. Aplausos a mí para ti porque ya terminamos la semana. Oye, vuelvo a la una de la tarde y a la una de la tarde que viene nuestro duelo de la vida cotidiana para que ya vayas preparando el talkback dentro de la aplicación de iHeartRadio. Que hablando de iHeartRadio, viene nuestro especial, nuestro Mix iHeartRadio Premiere con los Rolling Stones. Conducido por nada más y nada menos que Arturo López Gavito y también por Charo Fernández. Este especial, que va a ser el 23 de julio, va a ser a las 11 de la mañana. Entonces no te lo puedes perder, lo vas a escuchar aquí y también de forma digital desde la aplicación. Así que ya sabes que es súper importante descargarla. Si no la has descargado, la pregunta es, ¿por qué no la has descargado? Te estás perdiendo de mucho. A descargarla es gratuita. Y yo soy Ivy González, ya lo sabes. Sin Ivy, la verdad es que no sé cómo descargarla. Dime, ¿qué onda? ¿Cómo la puedo descargar? Bueno, no te preocupes, amigui, yo te explico. Pero mándame un mensaje en mis redes sociales, @IvyEnMix. También ahí en mis redes tienes un video con el paso a paso, desde cómo descargar la aplicación, cómo utilizarla, cómo mandar un talkback. Así que date una vuelta por mis redes. Vuelvo a la una de la tarde.
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0: fue el avance informativo con Lalo Larrieta.
1: Ante la petición de vecinos de fraccionamientos del sur, el gobernador Julio Menchaca aseguró que sí hay posibilidades legales de crear el municipio número 85.
2: Durante muchos años ha habido fraccionadores, ha habido quienes han hecho los fraccionamientos que no han tenido el cuidado de entregarlos a los municipios, que en muchos de los casos no los han hecho con la calidad adecuada y que hoy tienen estragos en distintos servicios públicos, como en las calles o en las tomas de agua, y el reclamo es al municipio. Entonces hubo apatía, hubo posiblemente corrupción, y se dejó así, sin exigencia, a quienes construyeron con infinitabilidad, y hoy las calles al interior de los fraccionamientos, de algunos que ustedes conocen y yo conocemos, que están en muy malas condiciones.
1: En temas de ciencia y tecnología, la Man Carranza nos explica por qué los últimos minutos de un partido se nos hacen eternos.
3: El reloj sigue marcando exactamente los mismos segundos. Lo que cambia es la forma en que nuestro cerebro los experimenta. Miren, al final el tiempo no siempre dura lo mismo para nuestra mente. Y eso es como si ajustáramos la resolución de lo que estamos viendo. Que es lo que luego hacemos con la televisión, ¿no? Que le ponemos más brillo, más claridad o el automático, para mejorar los colores, la profundidad. Y mientras más información procesa el cerebro, más largo se siente ese momento.
0: Esto fue el avance informativo con Lalo Larrieta.
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0: tarde, la 1 de la tarde, en 92.5, Mix 80s, 90s y más. Oye, pues en esta hora está Aja. ¿Por qué? Porque en 1985 yo siempre voy a decir que esa es la mejor canción de todos los tiempos y de este año. Take on me, se tenía que decir y se dijo.
1: Anda la voz.
0: Oye, tengo mi duelo de la vida cotidiana regresando a la 1:08, así que muy atento, por favor. Si te gusta esta canción, pues agárrate, porque también vienen los Beatles, vienen los Backstreet Boys, Michael Jackson, todo eso en 92.5, Mix 80s, 90s y más. Buenas tardes, buen provecho. Yo soy Ivy González.

0: Una de la tarde, 10 minutos. You Are Not Alone es lo que te está cantando Michael Jackson en Mix Mix Mix, rola de 1995 a mí. Y oye, cuando estamos hablando de antojitos y de cosas muy sencillas, que justo en la semana decíamos, ay, es que a mí se me antoja esto. En la cena, hay como, no me van a dejar mentir, que en la cena hay dos antojitos que normalmente nos preparaban muchísimo cuando eran pequeños. Uno de ellos era este famoso bolillito con muchísima mantequilla y azúcar, que estaba delicioso. Es una cosa deliciosa para cenar en la noche con un cafecito. Pero también no faltaba este famoso bolillito con cajeta. Así que esta noche, si yo te digo, oye, vamos a cenar esto, tengo este bolillito con mantequilla y azúcar y tengo este con cajeta, ¿cuál sería tu favorito en el Talkback de Hub Radio? Mis redes sociales, arroba IBNX. Y yo vuelvo a la 1:28 con el conteo de votos y con tus participaciones.
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1: Esta es la información deportiva. Con 3 partidos continuó la jornada 1 de la apertura 2026 de la Liga MX. En el Nou Camp, Atlas, también de visitante, le pegó 3-2 a León, mientras que en el Olímpico Benito Juárez, Puebla superó 1-0 a los Bravos. La jornada continúa este sábado a las 5 de la tarde en el Estadio Olímpico Universitario. Pumas recibe al Pachuca a las 19:05. Monterrey a Santos en el Gigante de Acero. 2 minutos más tarde, las Chivas le harán los honores al Toluca en el Estadio Akron y cierra la jornada en la Corregidora cuando el Querétaro reciba al América a partir de las 9:10. Hasta aquí la información deportiva.
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3: Escuchamos a los Beatles con esta canción que es icónica, Get Back, un concepto fundamental en la historia de los Beatles y pues que también representa tanto su exitosa canción de 1969 como el monumental documental de Peter Jackson que lanzaron en el 2021 y este término que significa volver, que resumía muchísimo la intención de la banda de dejar atrás los trucos de estudio y de regresar a lo que realmente eran sus raíces del rock and roll puro y vivo, de las canciones favoritas de los Beatles y que estás escuchando aquí en 92.5 Mix 80s, 90s y más. Yo soy Ibe González y ya sabes que me escuchas de forma digital en la aplicación de iHeartRadio desde todo México y Estados Unidos, así que tiempo perfecto para que te empieces a reportar conmigo porque yo estoy pasando lista, pamba, si no te estás reportando conmigo. Vuelvo a la 1:48, ¿por qué? Porque tenemos estaciones digitales fabulosas y yo te quiero contar de cada una de ellas a la 1:48.
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Mix, buenas tardes, ¿cómo estás? Algunos ya van a salir, ¿eh? Ya salen a las 2, otros salen a las 3. Y un gustazo haberte acompañado toda esta semana. Escuchamos Your Beautiful de James Blunt in the House. Yo me quedo contigo hasta las 3 de la tarde. En esta ocasión

0: que es la única aplicación oficial para que tú puedas participar por todas las promociones que tenemos. Y es que ya sabes que cuando yo te lo digo mucho, es porque se vienen sorpresas. Se vienen sorpresas. Entonces, yo siempre te digo, este es el aviso número uno para que descargues la aplicación de iHeartRadio. Y cuando yo tenga muchas sorpresas para ti, no quiero que me digas, Ivy, no la descargue. No, de una vez. Si lo estás escuchando es por algo, esta es la señal para que lo hagas, ¿va? Y pues ya estamos terminando esta hora, amigui, pero antes de terminar, justo quiero que conozcas las estaciones digitales que puedes encontrar dentro de la aplicación, que están fabulosas y que hay para todo gusto musical. Hay música disco, música de los Beatles, rock alternativo. O sea, de verdad, date una vuelta por estas estaciones. Yo sé que te van a fascinar. Y pues prácticamente vuelvo en unos 15 minutos aquí a 92.5, Mix 80, 90 y más. Soy Ivy González.
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4: Amigos, las 2 de la tarde con 2 minutos en Mix, Mix, Mix. Esta es mi última llamada y mi última hora contigo. Y no nos escuchamos hasta el martes, ¿eh? Yo te digo que tú me aproveches porque luego me extrañas a mí. Hasta el martes voy a andar por acá. Así que ya repórtate. Ace of Base se une a la fiesta Guns N' Roses, Lip Sync y Oldfield. Es la rola que escuchas en este momento. Todo el amor del mundo, all the love in the world, es lo que disfrutas. Yo soy Ivy González. Buenas tardes, buen provecho, ya sé hambre, ya lo sé. Yo vuelvo a las 2:08.

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0: The Chuans, Ace of Base in the House, 2 de la tarde, 10 minutos. Oye, esta canción que se lanzó en 1992, que amigui, yo te cuento que en ese año, en 1992, sí hubo grandes canciones que se estaban lanzando y que uno dice, oye, qué bárbaro, y que hasta la fecha, por ejemplo, como Ace of Base, seguimos reventando bocina a todo lo que da. Fue un periodo de reconfiguración, se podría decir, de hecho así se le llama a este año en cuestión a la música global. Nirvana estaba explotando a todo lo que da y pues también estaba nombrando la banda como mayor estrella del pop de 1992. ¿Qué más pasaba? Whitney Houston, igual con I Will Always Love You. Les digo que ya tengo hambre. Se nos estaba juntando también en este año. ¿Qué otra rola recuerdas? Platícame en el Talkback de Hope Radio, redes sociales, @ y bien mix.
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3: Esta es la información deportiva. Este día se llevará a cabo el partido por el tercer lugar de la Copa 2026, cuando Francia e Inglaterra se enfrenten a partir de las 15 horas en el Estadio Miami, mientras que la gran final se jugará este domingo a partir de la 1 de la tarde en el Estadio Nueva York, Nueva Jersey, entre España y Argentina. Por otro lado, anoche, con tres partidos, continuó la jornada 1 de la apertura 2026 de la Liga MX en el Estadio Libertad Financiera. Cruz Azul, que perdía 2-0, derrotó 3-2 al Atlético de San Luis, con goles del Toro Fernández de penal y doblete de Jeremy Márquez. Hasta aquí la información deportiva.
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0: Scott McKenzie a las 2:28. Ah, yo que también, porque estamos viajando en el tiempo. Ya te había platicado en 1992 qué pasaba en la música. Y ahora vámonos al año de 1967, que era cuando se estaba lanzando esta rola de San Francisco, Be Sure They Wear Flower. Y que es considerado también el año más revolucionario de la historia en cuestión a la música. Conocido artísticamente como nada más y nada menos que el verano del amor. ¡Ay! Oye, pues es que en el verano del amor pues pasaba de todo. O sea, estaba por acá también Jimi Hendrix, andaba pues con la fama mundial. ¿Quién más? Pues el himno de una generación, San Francisco, era una canción que se convirtió en este llamado oficial para que miles de jóvenes pudieran migrar a California este verano. Imagínate, amigui.
1: ¡Ándale,
0: vos! 2:29. Ya sabes que me puedes escuchar de forma digital en la aplicación de iHeartRadio desde todo México, Estados Unidos. Así que a descargar la aplicación, es totalmente gratis. Yo vuelvo ya para despedirme y para darle también la bienvenida a Carlos Cabrera, el changarro. Pero todavía me quedo unos minutos más contigo, 30 minutos ando por acá. Vuelvo a las 2:48.
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0: tarde, 46 minutos en Mix Mix Mix. Y anda Carlos por acá conmigo en el changarro. ¿Qué onda? ¿Qué hay hoy?
1: Hoy les traigo una película un tanto extraña para que la vean este fin de semana. Es de 1978. Tiene a Silvia Pinal como protagonista y se llama Las Mariposas Disecadas. La podremos determinar como un thriller psicológico con esa esencia pues de los 70, finales de los 70, principios de los 80, que está muy padre, pero te tengo más detalles en unos minutos, así que quédate conmigo a lo largo de la siguiente hora.
0: Las Mariposas Disecadas, ¿con quién?
1: Silvia Pinal.
0: Silvia Pinal. Oye, que Silvia Pinal en esos años, bueno, se me hace, o sea, muy guapa.
1: Fue su época, mejor época yo creo que...
0: Su época dorada. 2:47 PM, corre a sus redes sociales, corre a participar también en el Southbank de iHeartRadio. Yo soy Ivy González y ahora sí te digo buenas tardes, buen provecho. No es sí tu lunes, es sí tu martes, pero ahora sí, bye bye.
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3: Guillermo Huerta Meneses, subsecretario de Ingresos de la Secretaría de Hacienda del Estado de Hidalgo, informó que más del 54% del padrón vehicular en Hidalgo cumplió con el pago del refrendo vehicular. Detalló que aún se puede realizar el pago sin descuentos.
4: En un horario de 9 de la mañana a 4:30 de la tarde tenemos nuestros 11 centros regionales aperturados, además de los kioscos de atención al contribuyente de lunes a domingo en un horario de 9 de la mañana a 8 de la noche para que pues la gente que pues vaya a tener la posibilidad de pagar durante el programa de refrendo puede hacerlo y poner su vehículo al corriente.
3: La unidad de cuidados intensivos del Issste Hidalgo recibió la donación de 400 pulpitos tejidos para terapias de apoyo a bebés prematuros. Al respecto habla la doctora Consuelo Cabrera, subdelegada médica del Issste en Hidalgo.
5: Es un muñequito que hacemos de crochet y que tiene como finalidad el poderle dar seguridad y abrigo del vientre materno al bebé. ¿Cómo funciona? Los bebés cuando agarran el pulpo de sus tentáculos, a ellos les da la sensación como si fuera el cordón umbilical. Entonces ellos lo perciben como si todavía estuvieran dentro del vientre materno, les da esta sensación de seguridad. Pues sabemos que son espacios en los cuales no se tiene el contacto con la mamá, y el ellos sentirse cobijados de esa manera les da la sensación de protección.
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2: Excelente tarde, ya es sábado, sábado 18 de julio, son las 3 de la tarde con un minuto. La mente humana construye escenarios perturbadores cuando el deseo de inmortalidad se vuelve locura. ¿Por qué te digo esto? Porque en 1978 el cine mexicano nos entregó Las mariposas disecadas, una obra de thriller psicológico vanguardista que desafió pues las mentes de la época. Te cuento sobre esta joya que te recomiendo para que la veas este fin de semana a lo largo de esta hora. Vámonos con música, esto es del 79 justamente. The Kiss, se llama I Was Made for Loving You.

0: Escuchamos a Eric Clapton con Tears in Heaven del 92. Son las 3 con 10 minutos en 92.5 Mix. 80s, 90s y más. Y en digital por iHeartRadio. Yo soy Carlos Cabrera y te estoy recomendando esta película que se llama Las Mariposas Disecadas del 78. Esta obra nos narra la historia de Cassandra, una exitosa escritora interpretada magistralmente por Silvia Pinal. Detrás de su fachada de éxito, se esconde una terrible soledad que la atrapa en su casa. Todo cambia cuando desarrolla una obsesión enfermiza por un joven vecino. Un muy joven vecino que desata una espiral de locura donde la línea entre el amor, la posesión y la muerte se desvanece. Es una película sumamente interesante e impactante para la época, ¿eh? De 1978, Las Mariposas Disecadas. Solo Silvia Pinal se atrevía a hacer un papel así. Chécala, la puedes encontrar de hecho completa en YouTube. Las Mariposas Disecadas. Te sigo hablando sobre este filme en unos minutos aquí en 92.5 Mix, 80s, 90s y más. Y en digital, por iHeartRadio. Soy Carlos Cabrera, búscame así en Facebook.
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3: Continuamos con más información deportiva. La NFL suspendió indefinidamente a Ryan Gold, ejecutivo de personal de los Cardenales de Arizona, por violar la política de apuestas de la liga, que informó que su investigación determinó que Gold proporcionó información confidencial y no pública sobre las selecciones del draft 2026 del equipo antes de que se anunciaran, y que también participó en apuestas combinadas de partidos de la NFL y colegiales. Hasta aquí la información deportiva.
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0: Gary Glitter con Rock and Roll Part 2 en 92.5 Mix, 80s, 90s y más, y en digital por iHeart Radio. Soy Carlos Cabrera a las 3:28 minutos. Recuerda que hoy es sábado, sábado de Old School, de 4 a 6 de la tarde, en donde Mario Lafontaine y Arturo López Gavito te llevan por un viaje a través de lo mejor de la música en inglés de las últimas 5 décadas. No te lo pierdas, todos los sábados, Old School, de 4 a 6. Lo impactante de la película que te estoy recomendando, esta cinta donde Silvia Pinal es la protagonista, que se llama Las mariposas disecadas, pues es que es tétrica y macabra a la vez, con un papel que se aleja de lo que había hecho tradicionalmente Silvia Pinal. Y bajo la dirección de Sergio Béjar, destaca por una atmósfera claustrofóbica y una estética un tanto gótica. No es una de esas películas que dices, ah, no veo nada, sino que el mismo ambiente como que te sume en la presión, en ese thriller que te está contando. Inclusive hay unas partes que recitan como poemas, pero en lugar de entenderlo como algo bello, te da una visión un tanto oscura de lo que están diciendo, refiriéndose sobre todo a la belleza. Hay un simbolismo con las mariposas increíble y una escena que te va a helar la sangre, al menos si tienes sensibilidad con los niños, pues esta película tiene un par de escenas que es increíble que hayan hecho esto allá en los 70. Las mariposas disecadas de 1978, película que te recomiendo para este fin de semana. Regreso para seguirte platicando sobre ella en unos minutos aquí a 92.5 Mix, 80s, 90s y más, y en digital por iHeart Radio.
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0: Gotti con Somebody That I Used to Know. En 92.5 Mix, 80s, 90s y más, bien digital por iHeart Radio. Las 3:49 minutos en esta bonita tarde. Soy Carlos Cabrera y te he estado platicando sobre la película Las Mariposas Disecadas de 1978. ¿Por qué? ¿Por qué verla? Porque es una rareza del cine nacional, del cine mexicano. Rompe con muchos esquemas actuales y lo que hicieron en su momento no podría hacerse actualmente, No es que sea explícita, pero sí, realmente lo que hicieron en unas escenas no podría hacerse. Ofrece una de las actuaciones más arriesgadas, maduras y perturbadoras de Silvia Pinal. Y si buscas algo, pues, de suspenso psicológico intenso, ritmo que es impredecible, trama que es surrealista y te gusta, pues, esa estética de cine setentero, esta película es para ti, para que la veas este fin de semana. Las Mariposas Disecadas. Búscala. Soy Carlos Cabrera. Sigue escuchando 92.5 Mix, 80s, 90s y más. Y en digital por iHeart Radio. 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En estos momentos te quedas con Mario Lafontaine y Arturo López Gavito en Old School. Yo regreso a las 7 con música continua.
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2: Vecinos del fraccionamiento Viñedos piden el apoyo del gobierno municipal de Zempoala para hacer el cambio de administración vecinal por irregularidades en el manejo de recursos.
3: Desde hace varios años existen diferencias relacionadas con temas de organización y administración interna dentro de nuestra comunidad, por lo que se solicitó la intervención de las autoridades municipales para facilitar una asamblea en la que los propios vecinos podamos tomar decisiones con respecto a nuestra asociación de manera transparente y conforme a la normatividad aplicable en el municipio.
2: Elizabeth Quintanar, secretaria de Turismo en Hidalgo, nos habla del Festival Sabor a Hidalgo para resaltar la gastronomía de nuestro estado, que se llevará a cabo en el mes de agosto.
4: Así es, acahuiles, camoles, chinicuiles, gorditas, pan de cielito, así es que venga a probar lo que las manos santas aprendido de generación en generación. Estarán 37 pueblos con sabor, algunos estados invitados, y también estará la misión de municipio presentando carne de cerdo en salsa de chile rallado, haciendo honor a esa denominación de origen.
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3: Sean ustedes bienvenidas y bienvenidos. Este es el sonido de la vieja escuela en su edición número 140 a través de toda la cadena Mix, donde tenemos la presencia siempre sabrosa, ocurrente y manifiesta de Mario Lafontaine.
4: Señor director, vengo un poco mudo.
3: ¿Pero qué te pasa? ¿Qué te pasa? Niño popozón.
4: Es que estaban buenos los drinks y no se me ha bajado.
3: Mario Lafontaine, estás totalmente desatado. ¿Qué tienes? ¿Qué te ocurre en este momento?
4: Es que fíjate, socio, que desde que venía para acá venía yo tarareando y chiflando y recordando que yo amo el scat y que es algo que siempre me pone muy de buenas. Me recuerda a Porky, que bueno, también tiene algo que ver conmigo, pero especialmente esta canción me pone de un humor fantástico.
3: ¿Y sabes qué, socio? Que muchos grandes cantantes de la historia, también algunos locutores, han sido tartamudos y no han impedido por esa cuestión seguir realizando su arte.
4: Como este artista norteamericano que ya era mayor cuando tuvo este hit en los 90s, que venía de California y que era tartamudo, y eso fue precisamente lo que lo llevó a triunfar, y se llamaba Scatman John.
3: Vamos a escuchar entonces a Scatman con Scatman John.
4: Eso es todo, amigos.

0: El sonido de la música bailable de la década de los 90, particularmente de 1995, escuchamos a Scatman John con Scatman, un clásico sucio que sí a la gente le gusta y le gusta bailar, ¿no?
1: Sí, claro, además en el antro que estés te paras a brincotear y sobre todo a tratar de imitar a este genio de estos ruiditos que se lo graban. Y este grupo belga también viene del mismo año, del 95, y lo graban un éxito más en su único disco que tuvo varios hits importantes, y este no es el más conocido, pero sí es una canción que llegó a las listas y triunfó tremendamente, sobre todo en las listas de Eurodance.
0: Es que definitivamente lo escuchamos por todos lados porque la música dance noventera tiene un sonido muy, muy particular y technotronic con esto que se llama Get Up, lo muestra perfectamente. 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

0: Get Up Before the Night is Over con Technotronic de su famosísimo disco llamado Pump Up the Jam. Y bueno, una canción clásica. Como clásico va a ser lo que vamos a escuchar de regreso, socio, que nos vamos a ir a una era fantástica de música increíble que provenía de la Gran Bretaña.
1: Están ustedes escuchando el programa número 140 de la vieja escuela a través de toda la cadena Mix. Vamos a regresar con música muy bailable y muy sabrosa que ustedes van a poder paladear.
0: ¡Mmm, qué sabroso!
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8: Estamos en el túnel del tiempo, no en una época en particular, sino vamos a hablar de música hecha para bailar, mi sucio, en la Gran Bretaña. Durante prácticamente la década de los 90, es ahí donde vamos a ir.
9: Con este subgénero que nació justamente en el 90 y que estaba influido directamente por las grandes bandas de la ola inglesa, nos referimos al Britpop y vamos a presentar grandes éxitos bailables de este género fantástico.
8: Nos vamos hasta 1995 con una agrupación llamada Supergrass y esto es All

0: Y dentro de esta vieja escuela venimos de 1995, escuchamos a Supergrass con All Right. Mario Lafontaine y un servidor agrupamos algunas canciones representativas del Britpop que fueron hechas para bailar.
1: Mucho One Hit Wonder que venía en esta era. Y bueno, aquí hay un ejemplo. Estos estaban apareciendo con su disco número 8. Imagínate, tenían 8 discos antes, solo les pegó esta canción y después desaparecieron. Pero la canción triunfó y además es una canción muy de antro, muy para bailar, muy para ponerse en onda. Si están en calzoncillos, pues quítenselos y a bailar con Chumba.

0: canción para la gozadera, para el devaneo, para el toqueteo. Eso fue Top Thumping con Chumbawamba. Y nos vamos ahora con una escisión de la importantísima agrupación de synth pop llamada New Order.
1: Así es, queridos socios, su bajista Peter Hook formó esta agrupación que tuvo nada más un hit importante, también muy sofisticado y sonó mucho. Pocos recordarán a Mónaco, pero la canción cuando la escuchen van a decir, ah, esa la bailé yo en algún antro noventero.
0: Del 97, esto se llama...

0: What do you want from me? Preguntaba Peter Hook, que es uno de los más odiosos que he entrevistado. Parte de New Order, después se pelearon, pero aquí estaba como Mónaco con su único hit dentro de este túnel del tiempo que nos presenta Bailando con el Britpop.
1: Y los invitamos a irnos hasta 1991 con el sonido de una agrupación que con esta canción en particular tuvo un éxito a nivel mundial. Ellos son Jesus Jones y esto es Right Here, Right Now.

0: Right Here Right Now de Jesus Jones. Yo amaba el corte de pelo del cantante.
1: Y yo amaba la canción y el sonido del grupo y la propuesta. Muy bueno. Muy diferente eso, sí.
0: Y esto pertenece a su segundo disco llamado Doubt del 91, como bien dijiste. Y nos vamos ahora con un éxito monumental, arrollador, que nos vas a presentar, socio, que seguramente lo bailaste hasta que te cansaste.
1: Es que no lo puedo creer.
0: Ah, pues esto es Unbelievable con Tiempo.

0: Unbelievable. Y llenos de regocijo escuchamos a EMF con Unbelievable en este programa 140 de la vieja escuela, que se escucha a todo lo largo y ancho de la cadena Mix. Y seguimos, mi querido socio, con uno de los grupos fundadores del Britpop hasta 1990.
1: En efecto, socio, ellos hacían el Manchester, que era como se le conocía este sonido, de que producía esta banda surgida de Manchester, como otras tantas también de Inglaterra. Y ellos presentaban un cover a una canción original de 71 de John Congos llamada Step On, que triunfó tremendamente en su versión y de hecho la superaron mucho porque la cortaron y le cambiaron un poquito la métrica y es un hitazo de aquel entonces. Con ustedes, Happy Mondays y Step On.

0: Una canción muy locochona y muy representativa del Britpop bailable. Eso fue Happy Mondays con Stepón. Y vamos a terminar con una canción también de 1990 con una agrupación británica que se llamaba The LAs, haciendo referencia a la ciudad que se encuentra en el estado norteamericano de California.
1: Con una canción muy simple que nada más repite el verso 4 veces. ¿No la habrá compuesto Arjona, socio?
0: No, me parece que es simplemente algo, una buena canción pop, ¿no? También que la puedes bailar ahí como si estuvieras ingiriendo algún tipo de mezcal o con alguna chinchilla.
1: Bueno, pues vámonos con DLAs y There She Goes.

0: tras consumir los frutos del agave, Mario Lafontaine nos presentó The LA's con There She Goes de 1990. Y con esto cerramos la visita del túnel del tiempo al movimiento del Britpop bailable dentro de esta vieja escuela, socio, que se escucha a todo lo largo y ancho de la bellísima cadena Mix.
1: Y por cierto, ahí se ven a lo lejos los amantucos, la música del cine, que vienen muy con sus dispositivos móviles, y que uno está en Tinder y que el otro está en no sé qué red
0: social. En Grindr.
1: Ay, a ver de qué se trata esto, socio. Regresamos.
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5: Mi socio, estoy reviviendo las computadoras de mediados de la década de los 80. ¿Te acuerdas cómo sonaba esto?
6: Sí, claro que me acuerdo. Aunque yo entré tarde a la computación, pero ya las veía. Y esta película de la que vamos a hablar es justo desde el 85. Fíjate que es una película con una historia bastante bobita.
5: Estamos trabajando todo el guión de este programa en una Commodore 486.
6: Ah, pues justo de eso trata esta película, en la cual el ordenador sufre un recalentamiento y alguien...
5: ¿Recalentamiento como yo, socio, que no tengo suficiente?
6: No, este era por tantos datos, porque lo conectan a la empresa, entonces no aguanta tanto.
5: Es que no avisa.
6: Y alguien en la borrachera se le ocurre tirar una copa de champaña sobre el ordenador. Ajá. Entonces cobra vida y ahí surge Edgar, y la película se llama Electric Dreams.
5: ¿Cómo es posible eso?
6: Pero el soundtrack era bueno, era de Giorgio Moroder, e incluía al cantante de Human League, Philip Oakey, con una canción que triunfó, a pesar de que la película era más chafa que yo jugando fútbol.
5: Mi socio, vamos entonces a escuchar esta enorme canción de 1985, que sí está buena, la verdad, ¿no?
6: Sí, Together in Electric Dreams.

0: Escuchamos en 1985 Together in Electric Dreams, de una película muy churrigueresca de aquel año también, hecha por quién sabe quién, o sea, ¿quién salía ahí?
1: No era ni siquiera conocido el actor, de verdad, es que Lenny Van Doglen.
0: ¿Quién va a ser?
1: ¿Quién sabe?
0: Pero bueno, lo importante es que esta canción era de Giorgio Moroder y también de Philip Oakey y se llamó igualito, Together in Electric Dreams.
1: Así es, querido socio, ya que andamos en churros, vámonos con un churro, pero este churro sí funcionó, pegó muchísimo, hasta hubo serie de televisión después, y me refiero a la película Weird Science.
0: Ah, claro, me acuerdo de una dama muy hermosa, ¿te acuerdas?
1: Exactamente.
0: La famosísima Kelly Lee Brock.
1: Exactamente, Anthony Michael Hall era uno de los protagonistas, y esta película pues triunfó tremendamente e incluyó una canción que a nosotros nos gusta mucho. Recuerdo que la película era sobre dos chavos medio bobitos que intentaban crear a la mujer perfecta en la computadora.
0: Como una especie socio de un moderno Frankenstein, ¿no?
1: Uh-huh. Es así como la generación. Pero guapa y frondosa.
0: Pero bellísima, que después salió en The Woman in Red, ¿no?
1: Sí, claro, sí, claro, la película esta clásica con música Stevie Wonder. Wow. Una maravilla, pero bueno, la canción que incluyeron es una pieza que nosotros amamos desde General Public, que se llama Tenderness.

0: Tender Nuts de General Public, incluida en la banda sonora de la película Weird Science, cuando estamos hablando de canciones emergidas de películas donde las computadoras tenían un papel preponderante, mi socio. Y eso que no estás tocando, por ejemplo, esta célebre de del Piporro, ¿te acuerdas? Que salía también Ana Berta Lepe por ahí, Lorena Velázquez.
1: Yo me acuerdo de Santo llamando a Lunave, que era de la primera vez que yo vi de niño una computadora.
0: Eso es diferente, pero eran computadoras hechas de cartón.
1: Sí, claro, claro. Entonces, y gigantesca, sí. El tamaño de un refrigerador.
0: Es
1: sí.
0: Que antes las computadoras, socios, sobre todo en esa época, en el 68, 67, eran del tamaño de una habitación.
1: Híjole, pues todo ha cambiado. Ahora las computadoras ya les quitas el comp y lo que sigue, pues bueno, ya no lo puedo decir. Pero lo que sí les puedo decir es una película que se llama Tú Tienes Un Email. ¿Te acuerdas de esa película?
0: ¡Ay, socio! ¿Cómo no? Con Tom Hanks.
1: Exactamente.
0: Y una dama bellísima.
1: Exactamente, socio.
0: ¿Cómo se llamaba esa dama?
1: La dama se llamaba Meg Ryan.
0: Meg Ryan, ¿cómo no? Y pasaba en Nueva York, socio, y también tenía que ver con que ella tenía una pequeña tienda de libros en Manhattan, y Tom Hanks era dueño de un emporio de libreros.
1: Exacto.
0: Y entonces querían acabar con su tiendita.
1: No, pues mi socio sí la vio con
0: claro
1: ustedes.
0: Claro que la vi.
1: Esta canción que incluyeron en esta película, que bueno, la conocemos muy bien, es de los Cranberries, y se llama Dreams.

0: De la película You've Got Mail, protagonizada por Meg Ryan y también el grandioso Tom Hanks, escuchamos de 1993 a los Cranberries con Dreams. Y aquí ya cerramos, sucio. Debe de haber muchas otras películas que hablan sobre tecnología, películas, ordenadores, ¿no?
1: Redes sociales, la de The Social Network, la de Steve Jobs.
0: Claro.
1: Muchas películas, pero estas son las que tenían canciones más comerciales que podíamos tocar aquí. Y de regreso, pues tenemos a los primeros y únicos.
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0: Le damos la bienvenida a las dos estaciones que conforman la cadena Mix. Estamos protagonizando de manera sonora esta que es la edición número 140 de la vieja escuela, con dos canciones, porque no tuvo más el señor John Waite.
1: Un cantante extraordinario que venía originalmente de Los Babies como vocalista y como bajista, que tuvieron cierto éxito.
0: ¿De Los Babies de Tabasco?
1: No, ni los de Yucatán, no, tampoco.
0: ¿Entonces de dónde eran?
1: De Los Babies de la Gran Bretaña.
0: Ah, de los originales.
1: De los originales. Perfecto. Que tuvieron cierto éxito con un rollo, era parecido a Cheap Trick la música, era medio power pop, pero con un toque Brit. Y después él se enfocó en hacer lo que estaba de moda, power pop con toque synth. Entonces tuvo dos éxitos importantes, uno muy grande, el otro también fue importante, pero realmente lo recordamos por uno, aunque vamos a tocarle los dos más importantes de su trayectoria.
0: Vamos hasta 1984 con una de las baladas más grandes de la década de los 80. Esto es Missing You con John Waite.

0: Escuchamos Missing You con John Waite de 1984, que la verdad era un cantante muy atractivo, mi querido socio, muy de mucho estilo, con mucho garbo. Y hoy sí ya parece estilista de la zona rosa.
1: Ah, es que se le apareció It, el payaso asesino, y sí lo asustó, porque sí está muy feita. Ahora, recordamos que Missing You era de su álbum No Breaks, muy exitosa, con una portada increíble en blanco y negro, muy new wavera. Y tuvo otro éxito anterior que se llamaba Change del 82, que también sonó mucho y ustedes recordarán.
0: Pero fue un fenómeno espectacular, te voy a decir por qué. Porque esta canción cuando salió no fue popular, sino que ya se convirtió en algo grande 2 años después, sucio.
1: Así es.
0: O sea, es decir, la canción de Missing You fue la que impulsó Change.
1: Y es un cover, fíjate, original de la banda Spider, que la conocen en su casa, pero él la hizo en su álbum Ignition del 82, y esto es John Waite con Change.

0: Y concluimos las primeras y las únicas de John Waite con Change del año 1982. Y este señor después hizo un grupo que se llamaba Bad English, ¿te acuerdas?
1: Sí, sí, sí, que tuvo cierto renombre.
0: Sí, sí, medio jaló con Ted Nugent también que estaba ahí.
1: Hijo, Ted Nugent sí era un horror, pero
0: complicado. Bueno,
1: triunfo, triunfo.
0: No sabemos dónde están, estamos en este momento escuchando el volumen número 140 de La Vieja Escuela. Con Mario Lafontaine y un servidor Arturo López Gavito a través de toda la cadena Mix.
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0: Esta es la edición número 140 de La Vieja Escuela a través de toda la cadena Mix y vamos a presentarles las colaboraciones más destacadas que ha hecho el dueto británico de música electrónica llamada The Pet Shop Boys.
1: ¿Cómo no amar los socios? Son exquisitos, son sofisticados, qué sonido le dan a cada artista, más sus propias producciones, son una banda impecable, con una estética, con una propuesta sensacional. Y fíjate, han trabajado, no voy a decir los que vamos a mencionar y los vamos a incluir en esta en este listado, pero voy a mencionar algunos artistas que han estado con ellos.
0: A ver, sorpréndenos. Sorpréndenos.
1: Lady Gaga, Madonna, Liza Minnelli, Shirley Bassey, Blur, Noel Gallagher, Los Pretenders, Kylie Minogue, Yoko Ono, Rammstein, Soft Cell, Tina Turner, entre muchos otros.
0: Pues qué interesante, y vamos a empezar con esa colaboración de 1998 realizada con el astro del pop Robbie Williams. Esto se llama No Regrets.

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1: Robbie Williams a dueto con los Pet Shop Boys, evidentemente la voz tremenda de Neil Tennant ahí, mi querido socio, que hace los coros de una manera hermosísima. Qué buena canción para empezar.
2: Increíble canción, los No Regrets, They Don't Work, es como olvidarlo, pertenece a su disco I've Been Expecting You, y como bien dice, los coros son de Neil Tennant y también de Neil Hannon de Divine Comedy, que lo hacen extraordinario. Y nos vamos ahora con un supergrupo también conformado en los 80s, a finales de los 80s, por Bernard Sumner de New Order y el guitarrista de los Smiths, Johnny Marr, quienes invitan a Neil Tennant a este grupo a cantar en esta canción que fue un exitazo tremendo y se llama Getting Away With It con Electronic.

0: Unidas las voces de Neil Tennant, The Pet Shop Boys y Bernard Sumner de New Order. Eso fue Getting Away With It. Con la guitarra de Johnny Marr de los Smiths, Electronic 1991. Y mi socio, esta colaboración no tiene desperdicio. Por favor, date, preséntala con amor como solo tú sabes.
1: Dos de mis artistas más amados en una sola canción. Esto pertenece a Long Outside, que fue el disco que marcó el regreso de Brian Eno a producir con David Bowie. Y bueno, la canción es un concepto increíble. Todo el disco habla de una historia de un personaje, que ven que a Bowie le encantaba lo de los personajes, pero la versión más interesante es este remix que hizo acompañado de los Pet Shop Boys, que se llama Hello Space Boy, Mr. David Bowie.

0: Estamos en esta edición 140 de Old School, presentándole las grandes colaboraciones de Pet Shop Boys, y los escuchamos con David Bowie realizando el remix de la canción Hello Space Boy del álbum Outside.
1: Y nos vamos ahora a su álbum Actually del 86, que incluye la primera colaboración con una superestrella que tuvieron. Esta cantante suprema tal vez no fue tan conocida de este lado, pero en Inglaterra era la Barbra Streisand de por allá, Dusty Springfield, y este fue un hitazo que marcó el inicio de muchas colaboraciones exitosas que hasta la fecha siguen. Esto es What Have I Done to Deserve This con Dusty Springfield.

0: Neil Tennant y Chris Lowe admiraban profundamente a Dusty Springfield, esta gran cantante británica de los años 60, y la invitaron a colaborar en What Have I Done to Deserve This de 1987. Estamos aquí en esta vieja escuela número 140 presentando las grandes colaboraciones de los Pet Shop Boys. ¿Y con qué nos vamos, mi adorado socio? Ilústranos, ilumínanos con tu bella luz.
1: Socio, pues ya que estábamos hablando de los años 60, justo en el 64 esta canción surge, la versión original, que es interpretada por Geoff Stevens y era country, pero la toman para la película de Neil Jordan, muy interesante, ya en los 90, los Pet Shop Boys acompañados de Boy George, y es un éxito tremendo que se llama

0: La voz de Boy George en la producción de los Pet Shop Boys, eso fue The Crying Game de 1992, y viajamos 10 años después en el tiempo para cerrar con una colaboración brillante, mi querido socio, que realmente nos toca el corazón.
1: Que no es la única que han hecho con Sir Elton John, sino que ya han tenido tres, pero esta es la que más nos gusta porque es un clásico de Gilbert O'Sullivan de los 70s. Es muy sentida la interpretación, es muy triste, es muy bonita, y con ustedes esta grandísima canción que se llama Alone Again Naturally con Elton John y los Pet Shop Boys.

0: Escuchamos Alone Again, Naturally, con Elton John y The Pet Shop Boys, tras escuchar seis grandes melodías que son las colaboraciones más importantes de este dueto de música electrónica británica que la ha sabido hacer de manera espectacular.
1: Y que tienen además sus soundtracks, tienen sus álbumes de compilaciones, tienen sus discos en estudio, tienen remixes, unos genios absolutos, y me hace decir más...

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7: Estamos en la edición número 140 de La Vieja Escuela, ya en la recta final. Agradecemos a toda la audiencia de iHeartRadio y también de la cadena Mix que nos escuchen, y vamos a terminar con tres canciones muy interesantes. Primero con uno de los reyes de las señoras locochonas. Él es nacido en Canadá, se llama Michael Bublé, y a la gente le gusta mucho, particularmente porque es una especie como de nuevo crooner que también se ha atrevido a hacer música pop y también unos covers bastante interesantes. Y vamos a poner a disposición de ustedes, como si fuéramos un ministerio público, mi querido socio, esta canción. A ver qué opinan las señoras.
8: Señoras locochonas se van a volver más locochonas todavía, porque aquí estamos teniendo a dos de sus ídolos. Barry White, en una versión covereada por Michael Bublé de su disco número 11, uh-huh, Higher, que es reciente, del 2022, y su versión al clásico You're the First, the Last, My Everything. Veamos cómo lo bailan, señoras.

0: Amado por las señoras locochonas, la voz de Michael Bublé, You're the First, the Last, My Everything, del año 2022. Y vamos a seguir con un clásico sucio que también nos encontramos por ahí en los baúles de Mario Lafontaine.
1: Pues estos más bien son los baúles de mi queridísimo hermanini Pepe Campa, que ama este grupo. Y bueno, me refiero a Def Leppard. Def Leppard, que
0: Def Leppard,
1: es decirle. Leppard. Fíjate que sacaron una caja de varios discos y hay uno que nada más trae covers. Trae You Can Always Get What You Want de los Rolling Stones, Little Wing de Hendrix, Ziggy Stardust de Bowie, Under My Wheels, clásicos de Rebel Rebel, Cause We're Not Lovers de Jeff Beck. Pero aquí vamos a presentarles una canción que a mí me llamó la atención porque es muy poderosa tanto como el original. Con ustedes Roxanne de Police con Def Leppard.

0: clásico de Police, hecho cover por Def Leppard del año 2021, eso fue Roxanne. Y vamos a concluir con el clásico e infaltable broche de oro, mi siempre querido socio, porque estos programas terminan con una canción con la nota más alta de la historia.
1: Una canción suprema de Patti Smith Group, que es retomada por YouTube brillantemente y originalmente salió en una película que se llama Threesome, en un soundtrack, pero está incluida en los grandes éxitos y en varias ediciones más de los álbumes de YouTube. Escuchen qué delicia, esto se llama Dancing Barefoot.

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0: Guarden siempre en su mente que el aseo diario es fundamental.
1: Y máxime si tuvieron algún encuentro inguinal. Sean pulcros y cuidadosos.
0: ¿Ahora me vas a decir que tú te lavaste lo de ayer?
1: No, pero a mí me gusta con la cazuela sucia.
0: Eres un cochino.
1: Cochinón, cochinón.
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